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1: Puerto Vallarta es el primer municipio de Jalisco donde se realizan pruebas del nuevo sistema estatal de inteligencia para la lectura de placas vehiculares con códigos QR. El presidente de Canaco Compostela, Bahía de Banderas, Carlo Iván Gómez Pérez, pidió a las autoridades que fortalezcan la economía local mediante la inversión. Mantiene Secretaría de Educación Jalisco calendario escolar 2025 a 2026 para el cierre de ciclo. El fin de clases ordinarias será el 30 de junio.
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2: Hola, ¿cómo están? Saludos, República Mexicana. Qué gusto estar con ustedes. Arrancamos y abrimos oficialmente el consultorio de las migajeras de la Qué Buena. Gracias por estar con nosotros. Abrazo a la gente de Guadalajara, de Tlaquepaque, de Tlajomulco, saludos a la gente de Morelia, abrazo a la Qué Buena Morelia, gracias por estar sintonizando, a la Qué Buena de Misantla, Veracruz, a la Qué Buena también de Puebla, a la Qué Buena de Querétaro, de León, Guanajuato. Bueno, gracias por estar con nosotros, soy el Yaco, soy el Chapulín de la Qué Buena y es momento de escuchar tus historias. ¿Cuál es el número? 55-5166-8929. Iniciamos.
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1: Familia hermosa de la República Mexicana, gente que nos sintoniza también en Estados Unidos, abrazo grandote, estas son las migajeras de La Qué Buena, gracias por sus llamadas, gracias por contactarnos, gracias por los mensajitos, al 55-5166-8929, repórtense y acá vamos dando salida a sus historias migajeras. Mientras tanto, buenas noches, ¿quién está en la línea? Hola.
2: Hola.
1: Hola, ¿podemos saber tu nombre o te vas como anónima, mi amor?
2: Me voy como anónima.
1: Me parece perfecto, aquí escuchamos y no juzgamos. Así que, mi querida hermosa, el micrófono es totalmente tuyo. ¿Qué edad tienes y de dónde eres, mi amor?
2: Tengo 49 años, soy de San Luis Potosí.
1: Ah, saludos a la banda potosina. Qué bonito San Luis Potosí, me encanta San Luis Potosí. Te mando un abrazo. Bueno, pues adelante con tu historia migajera, mi amor, adelante.
2: Gracias, es retornable el abrazo.
1: Ah, pues, gracias.
2: Tuve una pareja, pasó algo bien raro, que él, pues sí, me mandó a la fregada por una equivocación de él. En mi trabajo yo tenía dos teléfonos, el del trabajo y el mío. Entonces el del trabajo pone hola, ¿cómo estás? Y yo me quedo patinando, ¿verdad? Porque sabía que yo cargaba ese teléfono. Yo le sigo la corriente y le digo, hola, bien, ¿y tú? No, pues bien. Me dice, ¿cuándo nos vamos a...? Y le dice a tu amiga, la de la esposa de fulano de tal. Y yo me quedo sorprendida, ¿verdad? Yo, no, pues si quieres ahorita, y yo le sigo la corriente. Dice, no, pues para hablarle a la esposa de... Era un trailero. Y le digo, no, pues bueno, pues háblale y ahí nos vemos. Dice, ¿qué? Entonces nos aventamos el sí, ok. Yo le digo, no, pues sí. Y pues ya le dije, ¿verdad?
1: Entonces, oye, pero tú no sabías que era tu pareja la que te estaba escribiendo.
2: Sí, sabía.
1: Ah, ok, o sea, tu pareja te escribió al celular del trabajo.
2: Al teléfono del trabajo, sí.
1: Y tú sabías, sí. O sea, que sí era, y te estaba proponiendo ahí, pues, el tiro allá con otra pareja, ¿no?
2: Sí, él se equivocó, él como que no tenía agregado ese número y se le fue como que la onda.
1: Ya te entendí, más bien el que se equivocó fue él, o sea, él no sabía que te estaba escribiendo a ti.
2: No sabía.
1: No manches, pedazo de tontito de babucas. No, Maca, y luego, o sea, tú siguiéndole la corriente, ya entendí, ya caché bien el pex, porque no le había agarrado la onda. A ver, entonces tú siguiéndole la corriente, tú sí sabías desde un principio que él se estaba equivocando y tú dijiste, a ver, ¿qué tanto sueltas, no? Ajá.
2: Entonces me dice, ¿cómo ves? Pero yo una hora y media antes ya había dicho que no tenía dinero y que quería para cenar, ¿verdad? Porque no tenía dinero. Y no traigo nada. Y y pues, ¿cómo le hacemos? Y pues, ay, a ver, pide, consigue, yo te lo doy. Bueno, pues ya fue que vino y ya me dice en el otro teléfono. Dice, sí, ¿cómo ves, corazón? ¿Cuánto se invierte? ¿Cómo ves? Nos vemos ahorita y háblale a la mujer aquella de tu amiga, la del trailer, y ahorita nos aventamos otra vez el trío.
3: Es la primera
2: vez. Y le dije, ¿en serio? Dice, sí. Le dije, bueno, entonces deja nomás, pasa un Oxxo a comprar algo. Dice, sí, ahorita como quiera yo te espero ahí en el hotel, ¿verdad? Pues bueno.
1: No manches.
2: Sí, agarré un carro y pedí un Uber y me fui y me decía, ya vienes, corazón, mira, ya estoy aquí. Hasta me mandó fotos así sin nada y ya estoy aquí esperándote.
1: No manches, mi amor, ¿no?
2: Sí.
1: Neta, me tienes ahorita así, yo estoy también acá en ascuas, ¿eh? Ajá, y luego, o sea, ya te empezó a mandar las fotitos, obviamente ya sabías en qué hotel estaba y todo el rollo, y te diste, me imagino, a la misión de ir hasta el hotel, ¿verdad?
2: Sí. No, pues entonces ya de cuenta que dije, no, mira, ya voy aquí, pero yo nada más le tomé foto así a lo del taxímetro, ya no le tomé foto a que se viera el lugar, la carretera, nada tan fea. Y ya pues entro al hotel y le digo a una señorita, le digo, oye, disculpa, me están esperando para la habitación. Y me dice, sí, pásale. Ya me dijeron, viene otra persona también, le dije, sí. No, pues ya entro al hotel.
1: A ver, espérame, espérame, aguántame, regálame un segundo bloque, mi amor, porque esta historia se va a poner más que
2: candente. Estamos esperando entrar a la habitación y me dice, sí, pásale. Ya me dijeron, viene otra persona también, y dije, sí.
1: A ver, espérame, espérame, aguántame, regálame un segundo bloque, mi amor, porque esta historia se va a poner más que candente y más que intensa, y quiero que me cuentes a detalle qué es lo que pasó cuando entraste a la habitación del hotel. Regálame un segundo bloque, ¿te parece? ¿Te quedas conmigo?
3: ¡Ay, chisme!
1: Mientras tanto, ¿qué canción le vamos poniendo hasta este momento a este canijo que ni para poner el cuerno salió bueno, no manches?
2: Es una de La Arrolladora.
1: Órale, va. ¿Y qué pasó de La Arrolladora?
2: Sí.
1: Mientras tanto, dime cómo se grita en San Luis Potosí, mi amor.
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1: Aquí escuchamos y no juzgamos. Escríbenos al WhatsApp 5551668929. Vámonos a una pausa. Es una pausa breve y regresamos. Mientras, saludos a la Qué Buena Mérida y a la Qué Buena Cuernavaca. Gracias por estar con nosotros. 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
1: Esto que escuchas son las migajeras de La Qué Buena. Gracias por estar con nosotros. Soy el Yaco, soy el Chapulín. Abrazo grande a toda la República Mexicana, a todo el país reportándose, compartiendo sus historias. Yo encantado y yo de verdad agradecido por la confianza. Eso no saben cómo lo valoro con el corazón. Tenemos esta segunda parte, esta mujer de San Luis Potosí, esta mujer de 40 años anónima, que nos comparte cómo terminó su relación a partir de un error que cometió su expareja. Yo diría doble error. O sea, el primero fue poner el cuerno, pero el segundo es equivocarse de celular. Imagínese, él empezó a cotorrear pensando que le estaba escribiendo otra persona y realmente le estaba escribiendo a su misma esposa, y así fue como lo cacharon. Mi amor, gracias por quedarte conmigo. Bueno, pues tu pareja en ese momento ya estaba en el hotel, ya estaba listo para ese trío que estaba esperando. Tú te diste a la tarea de llegar al hotel por los mensajes que te estaba mandando y que él ni sabía que era contigo con quien estaba hablando. ¿Y qué pasó cuando entraste a la habitación, mi amor?
2: Pues para esto, ya cuando yo iba subiendo las escaleras buscando la habitación, llegó un mensaje. Y me dice, oye, tu amiga es la de acá. Le digo, sí. Y me dice, ya encontré su número. Dice, ¿qué crees que le hablé? Y también viene para acá. Y yo le puse el mensaje, ¿verdad? Y dije, mira, qué padre. Yo también le... Dice, sí, dice que ya viene para acá. No, pues ya doy cuenta que pues yo llegué primero, ¿verdad? Yo llegué primero y pues sí, toqué la puerta y sí, pues salió así todo. Y no, pues ya... Yo me quedé muda.
1: ¿Qué hizo? O sea, ¿qué hizo ese güey cuando abrió la puerta y te vio a ti en la puerta? O sea, la neta, ¿qué es lo que, qué cara puso? ¿Qué te dijo?
3: ¡Ay, chisme!
2: ¡Ay, amor! ¡Ay, amor! Pásale, te estaba esperando, le dije a mí. Y a mí me estaba esperando. O te equivocaste. No, es que no, que ya dejémonos de chingaderas, comprende la palabra de este. Son cuatro, le dije, no, son cuatro, chécale, mira, aquí está mi celular y aquí está el del trabajo, te equivocaste. No, que son cuatro. Y que la fregada.
1: Ah, o sea, te la quiso voltear el güey, o sea, el compa te... Ajá, como si tú fueras la intensa loca tóxica que le pusiste un cuatro.
2: Sí.
1: No manches, no, no, neta, es que hay cínicos y lo que le sigue, ¿verdad?
2: Sí, claro.
1: ¿Y tú, mi amor, qué le dijiste en ese momento? O sea, ¿qué hiciste?
2: Le dije, dame mi teléfono, porque te dan teléfono mío. Le dije, dame mi teléfono. No, que mío. Le dije, dame mi teléfono. No, pero le dije, ay, quédate. Le dije, pero yo quiero mi teléfono. Y ya me salí. Pues ya salí atrás de mí y ya no supe si llegó la tipa, ¿verdad?
1: Claro.
2: Se salió atrás de mí y ya no me quise quedar a investigar. Y no, pues ya vinimos a parar hasta la casa de su mamá, me rompió mi teléfono. Pues sí, muy...
1: O sea que aparte el güey se sintió ofendido, ¿no? Y se puso agresivo y violento.
2: Sí.
1: No, entonces, mi amor.
2: Pues ya haz de cuenta que llegamos a su casa y le dije, mi teléfono yo toqué y su mamá no me quiere porque tengo hijos, entonces pues le dije, yo lo único que quiero es mi teléfono. Ya nomás escuché unos golpes, salí y mi teléfono todo estrellado. Y dije, ¿por qué me rompiste mi teléfono? Pues imagínense que porque habían cosas, ¿verdad?
1: Claro.
2: Entonces, pues como salió con mi teléfono roto, pues yo estrellé los parabrisas del trailer.
1: Él también era trailero.
2: Sí, me echó la patrulla. Y me dijo, ¿me vas a pagar? Y yo le dije, no. Tú pagas tu vidrio, yo por favor, pues yo estoy en los pasos de traído.
1: ¿El pin era traído?
2: Sí, echó la patrulla. Y dijo, ¿me vas a pagar? Yo le dije, no. Tú pagas tu vidrio y él paga el celular. Y le dije, tú no me has hecho, yo no viene el otro.
1: Claro.
2: Y pues la mamá está con la vecina que no me agarra.
1: No manches, mi amor. Qué buen desmadrito se formó por este rollo que al final fue por basada de fiel, ¿eh? No, pero error es eso. Y a partir de eso ya terminó completamente o te siguió dejando el mundo.
2: Pues sí, me ha seguido dejando y pues yo me lo dijo, no, porque también sube de una liga y de otra cosa, ahora sí de mi pacto de ley. Y allá más país.
1: Pues mira, ahora sí que él se lo, si tú te lo ahorras y que lo haya encontrado movida, mi amor, porque te ahorras que chorro de poder estar, de estar, pues con él no te valora, mi amor, que te, no estaba sin contigo. Te mando un beso enorme. ¿Cómo?
2: Arriesgué de perder mi trabajo porque salí del trabajo.
1: Sí, claro.
2: Y regresé,
1: sí,
2: porque como me guardé, estaba en una directoria y entraban italianos y yo conocí a
1: España. Porque imagínate, aparte te saliste un momento que ibas de hacia lo, me imagino que es con la adrena, pero a tope, ¿no?
2: Sí. Sí, sí.
1: No, no, o sea, dejaste el bajo, no sabes qué te encontrar, no sabes cómo reaccionar, tú cómo vas a reaccionar, no, o sea, ha sido un nuevo de esos cañones.
2: Sí, aparte, mismo de recibirlo como, vamos, ay, estaba, sí,
1: No, es que hay de todo, ¿eh? Del pinche, si pinchas luego, o sea, te la quieren voltear luego, pero me riega, ¿vea?
2: Sí, pues yo me he sabido lo que ya en todo. Es una idea para mí. O sea, yo a veces quedaba unas 15 mil pesos a la semana de viaje, y la oprimo algo. ¿Sabes qué, Dios? Porque me fue bien.
1: Ah, no, también me engañé. No, no, no, mira, qué bueno que zafaste ese de güey, la neta. La verdad, porque te es mor. Ya cuando, o sea, son infancia, sin importa, ni siquiera portan. No, pues mira, yo la quemé la bañada de ahí, ¿no?
2: Sí, y su mamá de reír,
1: pues,
2: como una mujer así.
1: En fin. Por gracias por compartir tu historia, gracias por compartir la vivencia. Te mando un besote enorme, te mando un abrazo hasta San Potosí. ¿Qué canción le vamos a poner a este infeliz?
2: Con la de la llave de
1: Me perfecto. Te pongo mi amor. Mientras tú, ¿cómo seguir San Luis Potosí?
2: Aquí se me va, qué onda.

0: 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Hacemos una pausa, pero puedes seguir en @yosoyjotolcony en el Instagram. @soyjaco. Le puedes dejar bien tu número telefónico. Nosotros usamos la cajita en mis historias de Instagram. Pausa y vuelve. Aquí estamos y no juzgamos. Escríbenos WhatsApp 5256-8212. 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
3: Sean a la segunda hora de las migajas, la que a las famosas migajas de Yaco, arroba, o sea, si me entran en red, arroba, yo soy Jack Niriga. Oye, abrazo a la que buena de Ango, la que buena de Cloba, la de Puerto Vallarta, la que buena de San Luis, qué bueno que están con nosotros y que siguen con nosotros. Puedes compartir historias, ¿eh? Lo puedes hacer al WhatsApp, me dejas un número y mi equipo te busca. 55-51-36-89, se lo en todo el país. Que va, espero, a Kitcho.
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0: Esta es la Coria Migajera. ¿Cómo están? Saludos a toda la República Mexicana, toda la cadena. Oigan, en tu país son las migajas de la que voy. Estás en el consultorio más grande de México. Comunícate 55-5166-8929. También para mensaje, arroba yo soy Jaco, arroba yo soy en el Instagram. Ahí me dejas todo y me contacta para que cuente historia, amiga. Mientras tanto, vamos a ver quién está en la... Buenas noches, hola.
1: ¿Cómo estás? Hola,
0: Amairani. ¿Ah? Perfecto. Amairani, ¿cómo andas? ¿Ya tienes ideas, Amairani?
1: Tengo 27 y hablo de Estado de Guerrero.
0: Me parece perverso. Saludos a la gente de Guerrero. Abrazo a Andote, que nos escucha allá en la que igual. Qué buena de Tasco, la que Acapulco. Eso grande. A Mayrani de 37 años. El consultor totalmente tuyo, mi amor. El micrófono bien, así que adelante, papá, con tu historia, amiga.
1: Es que yo quería contar que yo tuve una relación de 7 años. Que fue, ¿verdad? Porque él vivía, yo vivía con él. Y de repente encontré un sobre donde dije que él iba a Colombia a trabajar. Y yo, pues, ¿por qué no me dicen? Entonces, pues, claro, y que le digo, oye, te encontré. Y me dice, no te quería ir. No, la que se va a Colombia, él está conmigo, la verdad, sí, me fue mal, yo, y pues, yo no sé qué hacer, ¿no? Entonces, dije, pues, si eres va. Pero, con toda, como si, ¿no? Como algunas tienes que más cortas de palabra, pero él a 6 me venía y yo lo oía. Y, pues, pasó lo que tenía, ¿no?
0: Sí, entonces, al final eran sitios que no te ven por cosas, ¿estás de acuerdo?
1: Sí, pero era bien difícil porque él insistía, yo no quiero, o sea, una relación, y yo estaba con, pues, mi hijo, pues, la relación y el amor que él.
0: A ver, te voy a dar algunas preguntas para entender un poquito más la relación. ¿Tú llevaban ustedes de pareja? Cuando tú le encuentras esta nota de que se irá a Colombia, ¿cuánto llevan juntos?
1: 5, bueno,
0: 5. 6 años. Entonces, sí. Digamos que de estos 7 años de relación, 6 años estuvieron chidos. Y el último año, donde ya este hijo se fue a Colombia, y ya más. Convirtieron en con derecho, básicamente.
1: Exactamente.
0: Y es que te voy a decir algo. Te voy a aprovechar esto que está partiendo de historia para todas las mujeres que escuchan en el país. A veces el tema es que usted no es que acceda por gusto. Usted es por esta esperanza de bueno, te voy a ser tolerante, paciente, para no verme con la ojo de loca en la boca. Y pues a lo mejor en un año, liviana, vamos otra vez a la normalidad. A veces por esperanza, ustedes aceptan condiciones que no querían.
1: Sí, exactamente, esperanza. Estaba esperada que buscaba, que me buscaba. Entonces ya yo, si se regresó, pues no.
0: ¿Y qué fue, amor, neta, lo que te hizo reaccionar? Que después de estar aguantando esta situación, pues, entre que vamos, venimos, me buscas, te reza, en compromiso, ¿dónde fue que dijiste, sabes qué, hasta aquí? O sea, tampoco por más me encanta, si te ame, pues tampoco no te voy a tener así todavía.
1: Fue cuando, por ejemplo, cuando yo cumplí años, él no me llamaba. Y yo, ¿por qué no me llamaba así? O cuando venía, más venía dos días, 3 días, ya se iba a familia. Y te decía, bueno, pues entonces no me interesa. Y después vi fotos con él, estaba otra mujer, y le dije, no, Mérida,
0: claro.
1: No.
0: Al final las fotos fue el de otro.

0: Antinofta que derramó el vaso, pero dice algo muy cierto y que a veces uno está enado o está babuca, uno se da cuenta de esas señales, banderas rojas, dice, ¿sabe? Es persona que viene y según dice que me quiere, pero a la hora, en los momentos importantes más, entonces la neta es que es una persona que realmente está aprovechándose del amor que tiene, ¿estás de acuerdo? Porque el amor real, menos cuando uno se trata a todo, va al cine, se da besitos, está en la superación, no, el amor se entiende y uno sabe que es real, pero no es momentos glamurosos y ahí está la zona, ¿estás de acuerdo?
1: Sí, sí, sí. Y ¿sabes qué? También gente a tu alrededor cuenta y lo dicen. Sí. Y tú quieres darte.
0: Híjole, eso que platico lo he contado en muchas historias que nos comparte la gente en el IS y el famoso date también ganó, ¿no? Porque la gente desde fuera sí lo percibirlo desde la relación, ¿no? Y la gente se pregunta, ¿por qué no lo percibir fácil? Porque uno está enredado, uno está en estado alto de conciencia, básicamente como si estuviera con el influjo de una sustancia. Esa es la razón por la cual no te das cuenta, no porque uno sea tonto, no se valore. Realmente traes la domina a ti, traes ciertas sustancias de químicos agregando tu a todo. Por eso no das cuenta. Hasta ya se te van bajando esos niveles y ya empiezas a ver con claridad y dices, Sánchez, esto es feo o ves estos detalles, ¿de acuerdo?
1: Sí, totalmente.
0: Ay, mi amor, oye, ¿y ahorita está más superada la relación o todavía regresarías con el canijo Colombia?
1: No, nada, de hecho, después de dar renta o de ver a lo que tenía, me
0: fiel todo. Ok, no, pues es que se tiene que ayudar uno de varias maneras para poder esperar una reacción y arrastrar este más siguiente reunión. Y eso que hizo muy sano, creo que fue apropiado. Te agradezco mucho, un besote enorme, gracias por compartir historia, amiga. ¿Qué acción le vamos a ver a esta historia de hoy?
1: ¿Me puedes poner ya la canción de Despido de Bien de Carión, por favor?
0: ¡Órale, va! Hace perfecto, pongo con mucho mientras todo. Dime que se grita en mi amor.
1: Ahí suena la buena.
2: No, no por ser como hoy, no me desbloqueaba, te dejo la carta hoy.

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1: Aquí escuchamos y no juzgamos. Escríbenos al WhatsApp 5551668929. No tardamos en regresar. Mientras tanto, síguete comunicando 5551668929. Momento de seguir escuchando más historias migajeras. Así que bienvenido y bienvenida. Aquí escuchamos y no juzgamos.
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1: Hola, ¿cómo están? Saludos, banda. Saludos, República Mexicana. Familia hermosa. Hoy estamos en el consultorio más grande de México. Son las migajeras de La Qué Buena. Cada día tenemos más y más y más registros, más y más llamadas de la banda que comparte sus historias. Gracias por hacerlo, de verdad. Hoy ya vamos a recibir llamada al 55-51-66-8929, que es el número para todo el país. Quien quiera compartir su historia, márqueme ese número, 55-51-66-8929, o también en mis historias en arroba yo soy Yaco en el Instagram, arroba yo soy Yaco. Ahí en mis historias les dejé un recuadro, ahí me dejan su número y listo, los contactamos. ¿Quién está en la línea? Buenas noches, hola.
2: Hola, buenas noches. Hablo en anónimo.
1: En anónimo, perfecto. Historia. Escuchamos y no juzgamos. Mi querida anónima, ¿qué edad tienes y de dónde eres, mi amor?
2: Hola, soy de Cuernavaca y tengo 32 años.
1: Cuernavaca, 32 años. Me parece sensacional. Mi amor, pues te voy a ceder el micrófono. Estás en el consultorio más grande de México. Escuchamos y no juzgamos. Así que adelante con tu historia migajera.
2: Claro, mira, te cuento. Hace poquito contacté por Instagram a mi exnovio de la universidad, el cual ya le dimos contacto, y salí con una de mis amigas. Se pasaron un poquito las copas y le escribí, el cual nos vimos y todo, y como que ahí resucitó cierta...
3: ¡Ay, el amor!
2: Cierto amor.
1: Como que se reavivó la llama, ¿no?
2: En efecto. Y como que seguimos platicando, pero aquí el tema es que tiene ahora dos hijas.
1: Okay.
2: Él se separó, pero no sé qué hacer realmente. Y si darle seguimiento a nuestras charlas o no, y ver si se puede seguir con esa llama.
1: A ver, te pregunto varias cosas, porque a partir de estas preguntas es como podemos ir resolviendo esta incógnita, si es que debes de seguir por ahí o no, ¿verdad? Aquí escuchamos y no juzgamos. Primero, ¿tú no tienes tema de hacer vida con alguien a largo plazo que ya tenga hijos? O sea, ¿no te mueve la idea de que no sean tus hijos para siempre?
2: Un poquito sí, porque no negociables está que no tenga hijos o vivir por primera vez toda esa parte, ¿no? Ya que yo no tengo hijos y soy...
1: Ok, entonces creo que partiendo de ahí, o sea, este man realmente para algo formal, pues no puede ser, porque pues ya de entrada tiene uno de tus no negociables. Pero sí puede ser como una, a lo mejor una relación pasajera, una relación donde hay confianza, hay complicidad, se la pasan chido, se entienden y tan tan, ¿estás de acuerdo?
2: Sí. Pero siento que de cierta forma siempre están a sec, aunque él me dice que ya no, y sí le gustaría formalizar algo después de todo este tiempo, ya que dice que soy el amor de su vida.
4: ¡No hagas esto!
1: ¿Dice que tú eres el amor de su vida?
4: ¡Es muy peligroso! Sí. ¡Muy peligroso!
1: Ay, mi amor, es que mira, yo creo que, a ver, ya estás en los 30. ¿Qué tanto opinas tú ahorita sobre el hecho de que, digo, cuando uno está morrito, uno puede andar de relación y en relación, ¿no? Porque uno se va entendiendo, va experimentando, va explorando. Pero conforme va pasando el tiempo, uno como que cada vez quiere perder menos el tiempo en ese sentido. ¿Estás de acuerdo?
2: En efecto. Es ahí donde me pongo a pensar que ya no estamos para perder el tiempo ni energía.
1: Exactamente, eso quería llegar. Porque al final, pues dices, bueno, me la paso chido un rato, pero al final es tiempo que estoy destinándole a alguien y energía que le estoy destinando a alguien que a lo mejor se lo podría dar a alguien que sí pueda cumplir todas mis expectativas. ¿Estás de acuerdo?
4: Ya, no digas nada, ya.
1: A ver, entonces yo creo, mi amor, o sea, respondiendo la neta, creo que no va por ahí la machaca, ¿eh? Yo creo que por ahí no va el asunto y el business. Tal vez estuvo bien que se reencontraron, estuvo bien que a lo mejor reavivaron la llama, a lo mejor, no sé, unas dos que tres salidas, nochecitas locas de copas, podría ser tal vez, pero yo creo que de ahí no va a pasar, ¿eh?
5: ¡Oh, gran maestro!
2: Pues realmente estoy un poco confundida, pero creo que tu consejo me volviste a poner en sí y no es un negociable.
1: Oye, es que también te voy a decir algo. La gente, ¿sabes qué? A veces le pasa que dice, no, yo sí puedo estar ahorita saliendo así como relax una, dos, tres, cuatro veces, o sea, es cotorreo. Y cuando menos se da cuenta la gente, ya está bien clavada, ¿eh? Así que ese es el riesgo que a veces se corre cuando uno le juega al Canelas y dices, no, pues voy a ver qué onda, voy a experimentar mientras. Solo ten en mente eso de que mientras lo sigas viendo, en una de esas te puedes clavar y puedes pues terminar una relación que a lo mejor no tenías planeado.
2: Sí, Sí, porque dicen, ¿no? Te vuelve a gustar lo que ya has probado.
1: Ándale, ¿qué tal que ahora sabe más rico?
2: ¿Quién sabe?
1: A mí me pasó eso con alguien, ¿eh? Luego te cuento quién, pero yo una vez conocí a alguien y después como al tiempo la volví a probar y, ¡ah, caray! Como que le había pasado como los vinos, como que sabía más chida.
6: Vamos a mi casa, te quiero comer.
1: Pero luego les cuento yo esa historia porque el programa no se trata de mí, pero bueno, mi amor, te mando un besote bien grande, gracias por compartir tu historia migajera. No me preguntaste mi punto de vista, pero yo creo que no va por ahí. Pero ya tú me platicarás, si me das chance te marco en unos meses y me dices si ya eres mami de unas nuevas babies o cambiaste de aires, ¿va que va?
2: Claro que sí, muchas gracias.
1: Oye, ¿qué canción le vamos a poner a esta historia?
2: La de ¿Qué onda perdida? Por favor.
1: ¿La de Jerry Coronel? ¿La de ¿Qué onda perdida? Va, órale. Ahora sí que le aplicaste en el Insta o te aplicó esa él a ti. ¿De qué onda perdida? ¿Dónde has andado desde la universidad? Oye, ¿cómo se grita en Cuernavaca?
2: Aquí suena la que vuela.

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2: Me paso a retirar. Muchísimas gracias a todas las Qué Buenas que se conectaron en todo este espacio. Regreso el día de mañana, tomorrow. Mientras tanto, abrazo grandote a La Qué Buena de Guanatos, a La Qué Buena también de Mexicali, Baja California, a La Qué Buena de Iguala, de Taxco, de Oaxaca. Gracias por escuchar. Bye, bye.

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1: Puerto Vallarta es el primer municipio de Jalisco donde se realizan pruebas del nuevo sistema estatal de inteligencia para la lectura de placas vehiculares con códigos QR. El presidente de Canaco Compostela, Bahía de Banderas, Carlo Iván Gómez Pérez, pidió a las autoridades que fortalezcan la economía local mediante la inversión. Mantiene Secretaría de Educación Jalisco calendario escolar 2025 a 2026 para el cierre de ciclo. El fin de clases ordinarias será el 30 de junio.
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11: Hola, hola, bienvenidos, ¿cómo están? Estamos hoy en un nuevo episodio de Ya Oíste. Hoy les traigo un tema muy interesante, poco conocido, que incluso yo al momento de investigar, la verdad me quedé con muchísimas dudas. Y tener el privilegio el día de hoy de poder contar también con un especialista en el área es algo que, wow. O sea, definitivamente vamos a aprovechar y vamos a sacar todas esas duditas. Es un tema que pues no creo que muchos hemos escuchado, yo me incluyo en esa parte, es la lucidez terminal. Pero para yo no quitarle la palabra a nuestra querida invitada, a nuestra querida doctora Adriana Baltasar Bastidas, una especialista en geriatría y cuidados paliativos. Bienvenida, doctora, ¿cómo se encuentra?
12: Muchas gracias, muy contenta, muy feliz de poder estar aquí el día de hoy para compartir este tema que me gusta mucho, me apasiona y creo que es importante que lo conozcamos.
11: Pero antes que nada, me gustaría que nos explicara un poquito a qué se relaciona o qué es la lucidez terminal. Porque yo me imaginaba una cosa y ya cuando leí, pues era completamente otra.
12: Claro, mira, la realidad es que la lucidez terminal es un episodio súbito, inesperado de claridad mental y como de un aumento súbito de energía en un paciente que ya está en el contexto de una enfermedad terminal, ya en una situación pues al final de la vida o previo a la muerte. Este episodio pues es súbito, dura generalmente un periodo muy corto de tiempo y lo importante es que se presenta una conexión como muy inesperada, muy súbita, pero a la vez relevante, tanto para el paciente como para quienes lo rodean, ¿no?
11: Claro.
12: Imaginémonos. La situación de lucidez terminal es cuando yo tengo a un ser querido, a un enfermo, un ser querido, que ya tiene una enfermedad pues muy avanzada, en un estadio terminal prácticamente, que ya sabemos que quizá el final se acerca,
11: okay.
12: Que ya tiene cierto grado de desconexión con su entorno, que quizá ya no logramos entablar una conversación con él, ya no nos contesta quizá nuestras preguntas, ya no nos pide alimento, líquido, etcétera, y de repente de manera súbita tiene un rush de energía, tiene otra vez entabla una conversación, otra vez logra comunicarse con nosotros, nos pide alimentos, nos pide un refresco, nos pide algo que antes ya no hacía.
11: Ya no.
12: Eso es la lucidez terminal.
11: Estaba viendo que en este tipo de situaciones pues lo impactante es para la persona también que lo está acompañando, ¿no? Porque creo que piensa que todo volvió a la normalidad, ¿no? Entonces yo creo que ahí es un tema pues delicado en el aspecto en el que, pues, claro, ¿quién no quisiera ver a su familiar volver otra vez a hacer sus actividades, que salga de esa enfermedad? Pero lo que estábamos leyendo y lo que estamos platicando, doctora, es que a veces pues es cuestión solamente de horas o de días, ¿no?
12: Exacto. Generalmente cuando nos enfrentamos a un episodio de lucidez terminal, nos está indicando que seguramente el final ya se acerca. Una realidad es que es imposible predecir cuánto tiempo nos queda de vida. Claro. Y no hay forma, no hay alguna forma que con certeza nos ayude a esto, ¿no? Si bien hay algunos factores pronósticos y algunos puntos, a lo mejor parámetros de laboratorio, parámetros clínicos, etcétera, que nos orientan a que el final ya se acerca, la realidad es que muchas veces los pacientes no se comportan como en los libros y pues desafían, ¿no?, a estos pronósticos. A veces el fallecimiento puede ocurrir pues en las siguientes horas, en los siguientes días, 7 días, o a veces no. A veces los pacientes pues desafían esas posibilidades, y lo que pareciera ser un episodio ya de lucidez terminal, pues no, resulta que pues simplemente una lucidez paradójica se llama, cuando,
11: okay,
12: cuando ya no es, no ocurre la muerte de manera inmediata, ¿no?, sino que a lo mejor presenta esta lucidez y el fallecimiento puede ocurrir en meses incluso.
11: Pero ahora, por ejemplo, doctora, estábamos hablando de enfermedades terminales, ¿no? Uh-huh. Y hay, por ejemplo, una estadística, perdón, de la edad en la cual se presenta más este tipo de lucidez terminal.
12: Sí, generalmente se ha observado que predomina en pacientes ya adultos mayores, en pacientes geriátricos, y específicamente se empezó a observar este fenómeno en pacientes con enfermedades neurodegenerativas.
11: Okay.
12: ¿Cómo qué? Como las demencias, la enfermedad de Alzheimer, la demencia vascular, las demencias mixtas, otro tipo de condiciones ya de deterioro cognitivo. En estos pacientes como tal se empezó a observar los cuadros de lucidez terminal. Por lo tanto, pues es más frecuente que un paciente presente lucidez terminal ya en edades avanzadas, ¿no? Estamos hablando 80 años o más. En realidad, cualquier paciente que presente una enfermedad terminal propiamente, uh-huh, llámese un cáncer en un estadio avanzado, una insuficiencia orgánica, por ejemplo, una falla cardíaca, una enfermedad renal crónica, una enfermedad hepática avanzada, etcétera. Cualquier paciente que se encuentre en esa situación de terminalidad o al final de la vida puede presentar un episodio de lucidez terminal, aunque pues se ha observado o se ha descrito con mayor frecuencia en pacientes mayores con demencia.
11: En la parte psicológica o emocional, ¿cómo es que lo estudian o lo abarcan? Porque creo que es un poquito más, lo vemos en físico, ¿no? Claro. Que me duele algo, tengo malestar, pero ¿cómo? O sea, esa es una parte muy interesante, doctora.
12: Fíjate que en el ámbito de los cuidados paliativos, que es como mi área de especialidad, además de la geriatría, realizamos una evaluación de varias esferas del individuo, ¿no?, de la persona. Una esfera biológica, que estamos hablando justo de los síntomas físicos, el dolor, náusea, vómito, sueño, etcétera. Los síntomas emocionales o psicoemocionales, que estamos hablando ahí de cómo afronta su diagnóstico, cómo afronta una pérdida, posibilidad de trastornos de ansiedad, de depresión, incluso el duelo anticipado, ¿no?
11: Claro.
12: De saberse perdiendo su estado de salud. Y también abordamos la esfera espiritual, que muchas veces en la medicina pues difícilmente la abordamos, ¿no? Y en cuidados paliativos sí es súper importante realizar el abordaje de esas creencias que tiene el paciente, ¿no? Si es una persona que se considera espiritual, si tiene alguna creencia, alguna religión.
11: Okay.
12: Espiritualidad va mucho más allá de la religión.
11: Claro.
12: Pero bueno, es como una esfera muy importante también que evaluamos. Y ahí pues vaya en el aspecto psicológico o emocional, es donde pues vamos indagando este tipo de síntomas, ¿no? Si el paciente presenta algún cuadro de depresión, compatible con depresión, con ansiedad, con este duelo anticipado, ahí es donde nos vamos dando cuenta y, pues, por supuesto, al darnos cuenta, logramos integrar un diagnóstico y dar un tratamiento en esa situación.
11: Antes de terminar, doctora, a mí me gustaría que, pues, no sé qué mensaje para todos aquellos que están en el sector de salud, porque es un tema, como bien dijimos, que no muchos tienen el privilegio de poderlo ver personalmente o de saber qué les puede dejar a esas personas que están en el sector médico y a las personas que están fuera de.
12: Yo creo que muy importante, no olvidemos que los cuidados paliativos se deben de brindar de una manera oportuna por un equipo. Paliativos no es nada más una persona, el paliativista es un equipo de el médico, enfermería, psicología, nutrición, vaya, somos un equipo de varios integrantes que nuestro objetivo es siempre acompañar y aliviar síntomas, ¿no? Aliviar síntomas físicos, emocionales, espirituales, este sufrimiento, para dar confort, para dar calidad de vida, calidad de muerte también. Y creo que un punto bien importante es que como profesionales de la salud, nadie nos enseña a afrontar la muerte. Esa es la realidad. Tal vez los que estamos en el área de paliativos lo sabemos hacer.
11: Claro.
12: Pero en medicina nos enseñan a curar, siempre a curar. Y pues no siempre podemos curar alguna enfermedad. Y es importante que cuando ya no podemos curar, entonces siempre acompañemos, siempre busquemos dar confort, calidad de vida, aliviar síntomas, acompañar. Eso es la clave. Es un tema delicado, pero muy bonito, y creo que se presta reflexión.
11: Así es, y pues muchísimas gracias. Esperemos verla aquí de nuevo, doctora. Y gracias a todos los que se quedaron hasta esta parte del podcast. Nos vemos en el siguiente episodio. Gracias, doctora. Y hasta pronto. Yo soy Génesis Sainz. Esto fue un episodio más de Ya Oíste. Adiós.
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2: Las 12 con 3.

Oye, qué rico, la neta, qué a gusto. ¿Te acuerdas la semana pasada el calor que se sentía a estas horas todavía? Ahorita ya fresquecito, las lluviecitas han estado a la orden del día, pero por eso y para eso maneje con precaución. El asfalto está húmedo. Ay, lo queremos bien, ¿eh? Lo queremos llegando a casita. Preferimos ahora sí que llegue un minuto tarde que un minuto echando café en su chante. Ahí le encargo, amigo automovilista. Todo listo, todo preparado para llevar en este jueves. Bueno, madrugada, ya está listo, ¿eh? Ya todo en orden, dice mi caimán. Jitomate, vámonos con más música, ganchito. Usted nos ordena, de una vez, suéltela, ya sabe caminar. Yo soy Juan Carlos Vital MX.

0: Muchas gracias, banda, por estar con nosotros. Tenemos saludo muy especial a la banda que nos está sintonizando en cadena. Arranco con mis regios, verá que están igual que yo. A chille y chille que no tenemos semifinalistas. Dicen, mejor los de Guadalajara, hijos de su... Pero bueno, la banda de allá de Monterrey en el 103.7 FM nos acompaña en este jueves. Gracias. También saludamos a los de Guanatos, verá. Ellos sí felices con sus chivas radiando, mira más. Buena vibra, juventud. Qué bonito están jugando las chivas, verá. Y los Pumas también, y el Cruz Azul también, y Pachuca. Ahora sí que gane el menos peor. Me vale un cacahuate quien gane de ellos. Saludos, Guadalajara, a través del 97.1 FM, a la banda de Nayarit del 100.7. Mándenos saludos en todas las redes sociales. Me encuentran como Juan Carlos Vital MX. Yo soy tu cuate, el jitomate. Soy el capibara de la que buena.
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Oye, un saludo con mucho cariño, con mucho afecto para Silvia Ríos, que es jefa de seguridad de Guardia Nocturna en Mundo E. Ah, mira, en el centro comercial. Oye, Silvita, que te sea leve, ¿eh? A ti, a todo el personal, fuerte abrazo. Oigan, usted pues seguramente ya se dio cuenta, si está aquí en la Ciudad de México, que los Correcaminos andan entregando balones, playeras, gorras de México, ¿verdad? ¿Ya? ¿Cuánto falta? ¿28 días? Con hoy sería 27 días. Está volando el tiempo. 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

0: 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La 1:45.
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0: Hoy este sábado 16 de mayo, atención. La neta es que si no, no nos vamos a aguantar. Vas a ir a cantar a todo pulmón por allá la de Porque fuerte no soy. La del amigo que se fue. Ya cuando echen la de Estás que te pelas, carnal, ya va a estar chille y chille, te lo prometo. 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Acá quien te saluda y te acompaña es Juan Carlos Vital. ¿Es tu cuate el jitomate?
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1: Oye, le quiero mandar un abrazo muy especial a la familia Silva Domínguez, para mi carnal, el buen Totó, que está en este momento en el hall escuchándonos. Ahorita le ponemos su canción de una vez, de una vez, de una vez, de una vez, de una vez. A todos los choferes de transporte público que ya van descansando, ya van a hacer base, van a dejar el camión ahí formado y alineado, pero van a descansar. Que Dios me les bendiga en su camino, ¿sale? Y manejen con precaución. Ya yo le decía, algunos puntos de la ciudad ha caído lluviecita, así que, por favor, extrememos precaución. Les encargo, me pidieron esta canción. Aquí la tienen, suéltela. Ya sabe caminar.
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0: Quiero mandar un abrazo con mucho cariño a toda la banda que en este momento nos está sintonizando a través de Apatzingán en el 94.3 FM, La Qué Buena. En todo Michoacán nos escuchamos, Verán, Ciudad Hidalgo, a la gente de Tacámbaro, ahí también tienen su Qué Buena, en Morelia en el 88.9. Muchísimas gracias, no se pierdan, ya se la sabe, para ganar mucho billete, mucha lana. Y hoy desde Guadalajara, Jalisco, Karina Angulo, La Chitara y mi carnal Daniel Antonio Díaz de León, López y Mendoza, San Pedro López. ¡Ah, ya! Los mezclé a todos, el Chinche Percho, saludos bien especiales al Yaco, mi carnal El Pollito y Karina Langulo. Karina La Chitara van a tener el programa Llamando y Ganando de 2 a 4 de la tarde, no te los pierdas, participa y gana mucha lana, ahí te los encargo de sobremanera. Nosotros vamos, regresamos, acá te saluda y te acompaña Juan Carlos Vital MX, el Capibara. Sígueme en todas las redes sociales, escríbeme, ve los contenidos que subo, estoy como Juan Carlos Vital MX.
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0: 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Son las 3:27.
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0: no la dejes ir, para que no tengas que dedicarle una canción como esta. Paz.
1: 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Sansa Patti, ¿verdad? Está preparando los de guisado, ella vende guisados allá en Iztapalapa, en La Era. Le mando abrazo y le... Sí, le voy a tomar la palabra, así le caigo, Pati, un beso. Ay, se me antojó tú. Imagínate uno de chicharrón prensado ahorita. Ah, qué rico. Vamos, regresamos, tenemos más música, esto es para ti, Pati.

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0: Oye, en este momento quiero mandarle un abrazo muy especial a la banda que nos está acompañando allá en León, Guanajuato, a través del 105.7 FM, que casualmente tienen la misma frecuencia que San Luis Potosí. Ahí en el Bajío suena, pero machín, matón, perrón, la qué buena, ¿eh? Saludos a San Luis Potoyés, a la banda de León, Guanajuato, a mis carnales Pipopes de Puebla. Piezas poblanas perfectas. No sé, estoy mal pensado. Ahí en Pueblita de Los Ángeles nos acompañan a través del 93.5 FM. A mis paisanos también del estado de Hidalgo a través del 106.7 FM. Gracias y qué gusto que estén con nosotros. Nosotros tenemos que creer más música hasta las 6 de la mañana. En su radio Los Animales Nocturnos, el buen Tonini el Caimán, Oscarito González el Gancito y servidor y amigo Juan Carlos Vital MX el Capibara T. También me dicen tu cuate el jitomate y estoy a tus órdenes en el 5551-668-929.
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Por favor, síganos mandando mensajes de voz al 5551-668-929. Aquí los estamos recibiendo con mucho gusto. Saludo muy especial para mi carnal, el buen Pepe Toño, ándale. Pepe Toño Solís, es taxista, está haciendo base ahí afuera de la Central del Norte. Saludos a toda la banda allá en Gustavo Amadero, en 100 metros, que estén sintonizándonos. Gracias, de verdad, que haya mucho pasaje, que haya mucha lana, que Dios les bendiga en sus economías a todos mis amigos taxistas y automovilistas en general. Ya les dije, hay un poco de chipichipi, algunas zonas de la ciudad están con humedad, manejen con mucha precaución. Nosotros, para ustedes, tenemos más música.

0: Mira, pues ya prácticamente a las 5 de la mañana recibo por acá un mensaje vía Instagram. Gracias. En todas las redes sociales me encuentras como Juan Carlos Vital MX. El buen Pepe Zúñiga me deja este chiste, dice, jitomate, compártelo con tu banda, dice. Caimán, atención. Gansito, respóndeme. ¿Cómo se dice dentista en japonés? ¿Te la sabes o no te la sabes? Está buenísimo, sí, sí. La neta, me lo mandó. Se sacó un 10, 10 de 10. Dentista en japonés se dice... ¡Te curo tu caries! Sí, la neta estuvo bien. Gracias por el chiste, carnal. Oye, ¿cuál es el colmo de un sastre? El colmo de un sastre, de volada. Pues que su hijo salga de botones. Ya esa profesión ya se extinguió, ¿verdad? Los botones de los elevadores, pero en fin. Último. ¿Qué le dijo un cuchillo al tenedor? Cuchillo al tenedor, atención. ¡Ah, está manchado tú! Tú siempre pinchando. Pinchar, de picar, ay, no es grosería. Damas y caballeros, les mando un fuerte abrazo a toda la racilla chiquilla, que si se tienen que ir a la secundaria, que si se van a ir más al rato a la escuela primaria, bueno, para todos los jefecitos que los van a llevar, que no se le haga tarde, prácticamente las 5 de la mañana.
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0: Las 5 con 1,
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tiempo, pero en Imperio somos mucho más que 11. ¡Vamos, muchachos! ¡Vamos!

tan, tan, se acabó, damas y caballeros, de volada. Voy a hacerle un paréntesis a la programación de Puras Buenas para presentar Las Mañanitas. Un cachito nada más, porque tengo el tiempo encima. Va a ser un cachito, pero muy sincero, el día de hoy para Jacinto Figueroa, que hoy cumple 39 años, ¿eh? Lo están felicitando con mucho cariño toda la familia Figueroa Gómez, ¿verdad? No, Figueroa Castro en la Valle Gómez, gracias. Dice, de parte de su esposa Patti Castro, felicidades de parte de su hijo Diego y de parte de su carnal, el buen Carlitos Figueroa. Que Dios te bendiga, enhorabuena Jacinto, también para Silvia Arenas Lucio, está cumpliendo 29 añotes y le mandan un fuerte abrazo de parte de su papá don Arturo, gracias por su comunicación, don Arturito, y de su mamá doña Elena Ávila Cruz, también de Mónica, 19 años, la vi por el micrófono, papá, qué guapa y bella es ella. Moni, gracias por tu comunicación y la felicitación para Silvita, tu hermana, allá en Texcoco. Buenas amigas, son sisis, son hermanas, son sisters, pero de verdad siempre están escuchando la qué buena y siempre se comunican con nosotros. Gracias, Moni. Última felicitación para el señor Hugo Salazar Pineda, que está escuchando allá en Villa de las Flores. Esto es allá en Coacalco, sí, ¿verdad? Abrazo bien especial hasta Villa de las Flores para don Hugo Salazar Pineda, de parte de su hijo Mateo, de parte de su esposa Valeria, allá en Villa Flores. Damas y caballeros, nosotros a todos ellos les cantamos un cachito, cachito de mañanitas, dice.

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1: 5:49.
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2: Y el Banda Cruz Bendita. 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

Ya huele a peligro, dice la arrolladora. Ya se puede considerar, es el principio del fin de semana, es jueves, es viernes chiquito, damas y caballeros. Le agradecemos que nos haya acompañado en esta qué buena madrugada. A continuación te vas a quedar en el show que va para arriba. Mago a la hormiga, ahí está Alex el Coco Guzmán, ahí está Luisito el Gallito Martínez, ahí está mi maestro de maestros Adrián el Mamut Padilla. Nosotros le decimos gracias por habernos acompañado. Fue la qué buena madrugada, a nombre de tus animales nocturnos, el buen Gancito, el buen Caimán. Yo soy, fui, seré Juan Carlos Vital, MX, tu cuate, el jitomate, el capibara, te... ¡Qué buena! Regresamos por ahí de la medianoche, tú y tú y usted también, no se me eche para atrás ni para agarrar vuelo. ¡Bye, bye!

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0: 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Dale pa' arriba tus mañanas con Magua, la hormiga, el gallo, el cocodrilo y el mamut. ¡Comenzamos! Esto es Pa' Arriba. ¡Buenos días!
2: Señoras, señores, muy buenos días. Tengan ustedes juevesito 14 de mayo. Déjenme presentar a todos y cada uno de los integrantes de este bonito programa. Llega desde Michoacanita la Bella, llega talentosa, llega carismática, llega con unas ganas de hacerte una mañana impresionante. Desde Michoacanita la Bella llega hermosa toda ella, Magua Romero, la hormiga.
3: ¡Hola, babies! Buenos días a toda la Ciudad de México. A todas y cada una de las ciudades que hacen posible que la que buena sea... No, bebé, es un espejo. Es un espejo, mi amor, mírate. Que la que buena sea la cadena de radio más grande de todo México. Ya saben que sus dedicadas completamente gratis al 5551-668-929.
2: Desde Tacubayita la Bella llega siendo todo un escritor, poeta, prácticamente productor musical. Mírame. Llega cantante. Mírame. Llega conductor, llega romántico, llega incurable. Él es Alejandro, él es Guzmán, él es Cortés, él es... ¡El Cocodrilo!
4: ¡Wow! Oigan, gracias, emocionado. El ombligo de la semana quedó atrás. Hoy es viernes chiquito, pero la vida se pone bonita porque hay que estar conscientes de algo muy importante. Cuando uno agarra la curva, cerradita, sin soltar el acelerador... Con la mano bien firme, se siente bien sabrosa la peraltada. Nomás con cuidado.
2: Curvan cumbia.
4: Buenos días, curvan cumbia. Buenos días, banda. Oigan, por cierto, síganme ya en redes sociales, @urbancumbia.mx, en TikTok, en Instagram y en Facebook. Es @urbancumbia.mx y en YouTube, @urbancumbia, todo juntito. Ya viene el lanzamiento. Síganme porque ya quiero monetizar, si no, ¿para qué hago todo esto, papay?
2: ¡Va! ¡Qué bonito! Señoras, señores, seguimos con mucho más de las presentaciones desde Guadalajarita la Bella. Llega mi carnal con un corazón muy noble. Llega mi carnal prácticamente renaciendo como el ave Fénix. Llega más famoso que el mismísimo Chabelo. Él es Adrián, él es Padilla, él es García. Con ustedes, ¡el Mamut Padilla!
5: Muchas gracias, mi querido Gallito. Gracias, mi querido Coco, mi querida Maguita, mi querida Dani, mi querido Baby Mix. A toda la banda que ya está lista para recibir sus telefonemas al 5551-668-929. Estamos completamente en vivo. Toda la República Mexicana, primera comunión, bautizo, despedida de soltero, boda, matrimonio, lo que quieras. Estamos para hacer especial ese momento a través de la cadena internacional. ¡Qué buena! Y ahora sí, preséntenlo como él se merece.
4: Él es inmaculado. Él es introspectivo. Él es impotente. Imponente. Lo que es una letra, ¿no? Él es imponente. Y por si fuera poco, es un atrevido de los medios. Ayer lo vi cumpliendo un sueño y hoy sé que cumplirá más. Él es Luis Martínez y Gallo.
2: Muy buenos días, señoras y señores. Oigan, la verdad es de que muy contento de saludarles a esta hora de la mañana. Arrancamos de una vez. 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
3: ¡Comenzamos!
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2: Margarita, buenos días.
6: Hola, buenos días.
2: Mago, te toca ser la primera dedicada. Le vamos a marcar a tu hijo Emilio, ¿verdad?
6: Así es.
2: Celebramos el cumpleaños del buen Emi. Emilio, buenos días.
7: Hola.
2: Hola, Emilio. Te estamos hablando de la que buena del show que te da.
3: ¡Arriba!
2: Emilio, ¿cuántos cumples?
7: 16 años.
2: Pues muchísimas, pero bien artisísimas.
8: ¡Ajaya!
2: El número barrio en Tacubaya.
8: Hoy por ser el día de
2: le venimos
8: a cantar. Yo quisiera ser Superman,
2: charran, chan,
8: y poder decirte sabroso.
2: ¿Sabroso para qué?
8: Emilio, feliz cumpleaños. Ahí te va un abrazo de oso.
2: ¡Qué bonito!
3: Dame un grr.
2: Emilio, presta mucha atención. Aquí está Margarita y está dedicada.
3: Un grr.
2: Es para ti.
3: Ah, era para
9: bien, pero no le hacían, no dijeron a quién.
6: Sí, bueno, pues, sí, bebé. Quisiera felicitarte, hijo. Quiero que sepas que el verte crecer es el regalo más grande que me ha dado la vida. Me fascina escucharte cantar y ver cómo creces.
4: ¿Canta bonito?
3: La neta. Sí.
4: A ver, Emilio, canta.
7: Es que me chiveo.
4: A ver,
3: es
4: carnal.
3: Es que es bien temprano.
4: Si vamos a ser cantantes, no nos podemos chivear, ¿eh?
3: Nadie te está viendo,
4: el
3: mi amor.
4: El cantante, en el momento que le digan canta, canta. Uno no sabe en dónde brinca un contrato, carnal.
2: Claro.
4: Abusado.
2: Canta, bueno, chango.
4: Continúa, canta. Mamá, canta. Digo, tú, habla.
3: Tú habla. Ay, no.
6: Bueno, no sé si va a cantar o no.
4: No, dice que no, sigue tú.
6: Ok. Bueno, él tiene un alma que es muy noble, de verdad que ilumina todo mi alrededor. Siempre guardo con mucho cariño cada carta y mensaje que mi hijo me ha escrito, porque el leerlo es conocer la profundidad de tu corazón. Estoy muy, muy orgullosa de ti, Emi. Demuestras para mantenerte con firmeza, y las decisiones que tomas siempre te mantienen al pie del cañón, hijo. Me has enseñado que cuando uno se propone algo, realmente se puede todo. Solamente quiero darte gracias por permitirme aprender a tu lado y por demostrarme con cada error superado que vamos por buen camino.
4: La mamá apunta todo.
6: Nunca olvides, sí, hijo.
3: Qué que chulo.
6: Que sin importar cuántas veces llegues a caer, aquí estaremos tu papá y yo para levantarte, darte ánimo y recordarte que eres capaz de lograr cualquier cosa que sueñes.
4: Pásame su papá.
6: Que te amamos.
3: Qué chulo. Qué chulo, la neta.
4: A ver, ¿dónde está tu papá?
3: La neta.
2: Mi papá, no sé, se fue cuando yo estaba chiquito.
4: No, el de él. Emilio, ¿dónde está tu papá?
2: Si lo encuentra, le dice a mi jefa.
4: Ah, pues papá, mete tantito, porque su mamá luego te agarró, acaparó y no deja decir nada, mi rey. ¿Dónde está el brinco, Pipo? Dile algo.
10: Hola, ¿qué tal? Buenos días. Mi nombre es Enrique, papá de Emilio.
4: Hola, Enrique.
10: Emilio, ya sabes todo lo que te deseo este día. Eres mi orgullo, hijo, y espero verte triunfar y cumplir todas tus metas en la vida. Feliz cumpleaños.
9: Qué bonito.
3: La Netflix.
9: Dicen que el único hombre que estás convencido de que quiere verte mejor que él es tu papá.
3: Definitivamente. Es el único. Los papás.
4: Pues,
3: lo confirmo.
4: No,
2: ¿Y ya no van a decir nada más?
6: No.
4: Bueno. Emilio, ¿tú qué vas a decir?
3: ¿Vas a cantar, Emi o Nel? La neta. ¿Cuál es la rola que mejor te sale? A ver, para tantear.
7: No, para cantar, hay...
3: Las moñaditas. No sé.
2: ¿Te parece bien si en lo que decidimos escuchamos tu canción? ¿Cuál va a ser?
7: Es que no sé, podría ser.
4: No, ¿que cuál te va a dedicar? ¿Que cuál te va a dedicar tu mamá?
6: Hasta la raíz de Natalia Lafourcade.
2: Va.
3: Ay, qué bonito.
4: Con todo gusto.
2: Aquí está la canción Andas a Raíz. Y antes una última pregunta.
11: ¡Ustedes!
2: Y nosotros vamos.
6: Los hijos de la mañana.
3: ¡Para arriba, mi amor! ¡Para arriba!
4: ¡Para arriba con los hijos de la mañana!
11: Las 6:12.
4: Bye.
2: ¡Para arriba!

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3: 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Ya son las 6:15.

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2: 6:21.
3: 39 minutos. Y serán las 7.
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0: Son
2: las 6:24.
0: 6:24 minutos. Vámonos para arriba.

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1: Si vas a cantar, entonces ni hago mi dedicada, ¿eh?
2: Venga, mi coquín. No, es que estaba viendo que la canción de Rayleigh Barra de Baba Baba 6 significa bienaventurado seas.
3: ¿A poco?
1: ¿A la Baba Baba 6?
2: Ajá. Ay, es bienaventurado.
3: Si nos lo dijo cuando vino.
1: Qué raro, porque mi tía me decía, hola, Baba. Y era que él yo bien bruto.
3: No, cuando vino Rayleigh Barba sí nos lo dijo.
1: ¿Rayleigh Barba toma vino?
3: Oh, qué la.
1: No, que ya no.
3: Síguelo con lo que tengas que decir. Ah, okay, hombre.
1: Francisco, buenos días.
4: Hola, buenos días, Monk.
1: Francisco Chávez. Buenos días, buenos días. Ah, ¿qué pasó? ¿Cómo mamucho? Dijeron,
3: good morning,
1: amigo,
3: baby.
1: Dijeron un amigo mío.
5: No me perro confundas.
3: No la mamá confundas con esta.
4: Buen día.
1: ¿Qué pasó, Francisco? Habla el cocodrilo. A ver, di, repite después de mí. Tú eres Coco.
4: Tú eres Coco.
1: Tú te llamas Coco.
4: Tú te llamas Coco.
1: Yo te amo.
4: Yo te amo.
1: Y te quiero dar un beso de lengüita.
4: Te quiero dar un beso de lengüita.
1: Pues perdóname, carnal, pero yo no bateo de ese lado, gracias. Buenos días, Francisco. Francisco, ¿te dicen Pancho, te dicen Paco o te dicen Fran?
4: Paco.
1: Querido Paco, buenos días y bienvenido, hermano. Cuéntame todo, ¿por qué hoy celebramos al Kevin y a él?
4: Está cumpliendo 15 años de edad.
1: Ah, carnal. ¿Y es tu único o tienes más hijos?
4: No, tengo una princesa de 12 años.
1: Ok, pero entonces fue la parejita, me gusta. ¿Y Kevin es el grande?
4: Sí, Kevin es el mayor.
1: Chido, déjame buscarlo entonces. Querido Kevin, buenos días, ¿estás por aquí?
6: Sí, buenos días.
1: ¡Ese mi Kevin, carnal! Bienvenido a la Qué Buena, el show que te da...
7: ¡Parriba!
1: Déjame presentarte a tus tíos honorarios el día de hoy. Aquí está el tío Gallo.
8: ¡Hola, mamá!
1: Allá está la tía Hormiga.
9: ¡Hola, mi amor!
1: Acá está el tío Mamut.
10: ¡Qué vida!
1: Yo soy tío Coco. Y, carnal, estamos muy contentos de recibirte. Nos contaron que hoy es tu cumpleaños. ¿Qué cumples? ¿Cuántos? ¿16, carnal?
6: No, 15.
1: Eso, ay. Eso. ¿Vas a tener vals y todo, papi? Que te pongan un columpio ahí en la puerta de la casa para que tu papá te cante. Ahora, despiértala. Así, carnal, con todo. Pero querido Kevin, de parte de todos los que hacemos la Qué Buena, te deseamos muchísimas, pero bien hartísimas.
11: ¡El número barrio en Tacubaya!

0: Querido Kevin, feliz cumpleaños, papi. Son 15, no cualquiera. Hay gente que no llega ni a los 13 y siguen viviendo, esperando llegar a donde estás tú. Así que, carnal, échale ganas. Tú puedes, lo tienes todo. Y aquí hay un hombre que te ama muchísimo. Un hombre que puso una gran parte de su ser para que tú estés en este mundo. Bueno, ni tan grande, la neta. Pero lo puso para que tú estés en este mundo. Aquí está tu padre y está dedicada.
1: Es para ti.
2: Para ti, para ti.
0: Entrale, bebé.
3: Y sentimiento.
0: Venga, Paco.
4: Y así.
5: Hola, papi,
4: es
5: buenos días. Hola, pa, buenos días.
0: ¿Qué no era su hijo?
3: Pero así le dice, papi.
5: Este es un pequeño detalle.
4: Gracias.
5: Para que sepas lo importante que eres para nosotros. Y muchísimas felicidades, hijo. Que Dios te bendiga hoy y siempre.
2: Mi amor.
5: Y recuerda que estoy muy orgulloso de ti.
4: Sí, gracias, papá.
5: Te amo.
4: Yo también.
2: Vete a partir un blues. Fuiste tú.
3: Por los hombres que sí lloran.
2: Por los siglos de los siglos, amén.
0: Ah, pues si vas a brindar por los hombres que si lloran de una vez, me ven comprando un plato.
3: Ay, no cualquiera. ¿En serio?
1: Yo conozco muchos hombres.
0: El otro día me machuqué el dedo con la puerta del carro, estaba yo chille y chille.
3: Con razón lo traes morado, ya vi. Uh-huh. Y sin uña.
1: Uh-huh. Ahora, antes lloraban menos los hombres, ahora lloran más.
0: A la cinta también. Ah,
3: y qué bueno que lloren más. Yo no sé por qué los han...
1: Es que antes llorar era sinónimo de debilidad.
0: Ahora resulta, lo dice la mujer que no chilla.
3: Yo sí lloro.
0: Es la mujer que luego se te pone al brinco por todo.
3: ¿Y qué tiene?
0: Ay, ¿por qué las educaron así?
3: ¿Y qué?
0: Está bien, no voy a decir nada. Pero, Kevin.
3: Kevin.
0: Tú tienes unas palabras que decirle a tu papá en este momento. Así que ordena tu cabeza. Piensa muy bien lo que hoy en tu cumpleaños 15 tu padre se merece escuchar. Y díselo, Kevin. Es tu momento... Adelante.
2: Díseselo.
4: Oye, para todo lo que me ha dado, todo lo que me has, todo lo que me ha dado, no tengo palabra para decirte. Y muchas gracias.
2: Tiene de hijo al Pitufo Tontín.
0: Ahora.
2: Ay, yo quisiera no, papá.
1: Sí, tengo dudas entre si es Pitufo Tontín o Don Roberto Carlos.
0: A ver, Adrián, ¿le vas a volver a poner apodos a la gente? Vas a ver.
2: Ay, Padilla.
0: ¿Por qué no, siempre es lo mismo, Adrián? ¿Por qué siempre le pones apodo a todo el mundo? Eres como el perro Bermúdez de la Qué Buena, mano. Todo el mundo con tus apodos. ¿Por qué haces eso?
6: Mi querido Caquite.
2: Pero bueno.
6: No lo vuelvo a hacer, Maguite.
0: Qué bien, felicidades.
2: Estás de la Serna.
0: Paquito, nice. Dios te bendiga. Sean muy gracias. Felices y dedícale el churrola a tu hijo. ¿Cuál va a ser?
5: Había pedido la de 60 minutos, pero no sé cuál quiere escuchar él.
3: ¿La de Gloria Trevi?
0: No. Pero le ponemos la que tú le quieres dedicar porque es importante. Kevin, escúchate esta canción. Se llama Pido 60 minutos para ti. Con todo el cariño del mundo.
3: Disfrútalo mucho.
0: Y antes una última pregunta.
3: ¿Ustedes y nosotros?
2: Vamos.
3: ¿Pa?
5: Para allá.
3: ¡Eso!
0: Y la magua es la de...
2: El de Malcolm, el de medio Stevie.
0: ¿Tú? ¿A mí? ¿No?
3: Gracias por escucharme.

0: No sé qué rima con eso.
1: Mejor jagazo.
0: No me acuerdo.
1: Chanclazo.
0: No me acuerdo.
1: Riatazo.
2: Manazo.
1: Besazo.
3: Que
0: le pongan sus manazos. Mi

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1: Son las 6:40.
2: 6:40.
0: 6 de la mañana con 40 minutos. Pídenos tu dedicada. 55-51-668-929.
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3: Muy buenos días, son las 6 de la mañana con 44 minutos.
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2: Vamos con las dedicadas. Vamos con la familia Copiño.
3: Copiño Macías.
4: Ay, mi hermana estaba de esas de chiquito.
2: Familia Copiño. No, ese es Corpiño. Ah. Es la familia Copiño.
5: Ah, me Corpiño.
2: Familia Copiño, buenos días. ¿A quién tenemos en la línea telefónica?
6: Buenos días a la familia Copiño Macías.
2: Eso es todo. ¿Cómo te llamas tú, hermano?
6: Oscar Octavio Copiño.
2: Oh, ¿de qué parte del mundo son ustedes? ¿Son de Colombia o de dónde?
6: No. De descendencia portuguesa, radicados en México.
2: Ok, wow. De Portugal, futuro campeón del mundo 2026. Le vamos a marcar a la maestra María, ¿verdad?
6: Ah, la maestra María.
2: ¿Quién es la maestra María para la familia Copiño?
6: Es la maestra bolojona más querida del mundo.
3: ¿Cómo que okay. Bondajona?
2: No, bolojona.
3: Ah, ya. Yeah.
2: Eso en portugués significa alegre, sonriente, carismática, ¿verdad?
6: Okay. Y gordita.
2: Ok, también gordita. Profesora María, buenos días.
3: Profe María se fue buscando el sol en la playa.
2: Profesora María, buenos días. Le habla a su servidor Adrián Padilla, el mamut de la Qué Buena. Buenos días, profesora.
7: Hola, mamá.
8: Buenos días.
2: Oiga, usted también tiene ascendencia portuguesa.
8: No,
2: dice, mire, le presento el equipo completo. Aquí está Magua Romero, la Orriga.
7: Hola, mi amor.
2: Alejandro Guzmán, el cocodrilo.
7: Hola, mi amor.
2: Luis Martínez, el gallo.
7: Hola, mi amor.
2: Adrián Padilla, el mamut. Hola, mi amor. Y hola. Le queremos preguntar si hoy es su cumpleaños, maestra.
8: No,
2: pues no importa, porque aquí está la familia Copiño y está dedicada.
3: Es para ti.
2: Adelante, señor Copiño.
8: La llamada es para felicitarla por el Día del Maestro, profe, que sepa que la queremos mucho, que aparte de ser la maestra de mis hijos, la amiga es como una hermana para nosotros acá en la familia, esta es su casa y se le quiere mucho a toda su familia, también a Checho Man.
3: Ah, mi vida.
2: Hoy pues mira, el Día del Maestro es hasta mañana.
6: Sí. Es el día, es hasta mañana, pero nos estamos adelantando porque...
2: Pues si tú me lo permites, entonces le deseamos muchísimas, pero bien hartísimas.

0: nuestro.
1: Y ahora sí, señor Patiño, antes de que continúe, le hago una pregunta. ¿Cómo le llaman en Portugal a los bomberos?
2: Es broma, no somos portugués.
3: Ay, Padilla.
1: ¿Y por qué está hablando
4: no
1: así
4: entiendes? Te están bromeando desde que empezó y tú crees que está hablando en... Ay, no.
3: O sea, si yo te digo que soy portaleño es porque soy de Portales, ¿no?
1: A los bomberos en Portugal se les llama igual que aquí.
5: Navarriteño porque de la Navarra.
4: Yo te digo que soy de Tula es porque soy tuleño. No.
5: Condeso porque de la Condesa.
1: Siga, señor Copiño.
5: Tlalpeño porque de Tlalpan.
1: Échale.
2: Animales.
1: Mande.
2: El motivo de la llamada pues fue felicitar a la maestra y también el 23 de marzo les hice una llamada que era el cumpleaños de mi niña y no sé si recuerdan que les dije que iba a participar para representar a Chiapas, para representar un estatal.
4: Ah, sí es cierto, metros. ¿Cómo le fue?
2: Segundo lugar, nos ganaron por 30 segundos. Segundo
5: felicidades,
2: lugar.
5: Amor.
4: No importa, eso está bonito.
5: La actitud es lo que cuenta.
3: Por 30 segundos pueden pasar muchas cosas, ten cuidado.
2: 30 milésimas de segundo, 30 milésimas de segundo.
5: Nada, amor, nada, sí, nada.
2: Para nada, para irse al Nacional y es un gran esfuerzo porque apenas tiene 2 meses que empezó a correr y también gracias el apoyo ahí a la maestra y a su esposo, el maestro Chechomán, que es el que estaba apoyando a mi niña.
5: Ella nació para correr, mi amor.
4: ¿El maestro Chechomán? Yo pensé que ya Chechomán ya no existía.
1: No, el de Bronco es otro Chechomán.
2: También ahí al cocodrilo, si le puede leer el poema a la maestra.
4: Ah,
2: el
4: claro.
2: Poema que se titula Maestra, soy Santi, prometo ya no haré travesuras.
4: Va, sí.
1: Ya no tienes el título, bebé.
4: Venga. Maestra, soy Santi, ya no haré travesuras. Pero siempre buscaré que mi vida sea una aventura. Lucharé por mis sueños como usted me enseñó, porque, oh maestra querida, usted me dio la salvación. Cuando caminé por su escuela y usted me educaba, me acuerdo que de las patillas me jalaba. Una vez con una regla me metió un sopapo, y después entendí que era porque yo para usted no era más que un trapo. Oh maestra querida, oh maestra dorada, desde que usted me enseñó, ya no me carga la tristeza.
5: ¡Wow! ¡Juega!
4: De nada.
1: Sí. Maestra, prepárese para escuchar su canción. Es la de los castigados del grupo Bronco. Un himno para todos los profesores de México y el mundo.
4: ¿La canta Chechomán?
1: Sí, aquí se la presentamos, pero viene acompañada de una última pregunta.
3: Ustedes.
5: Y nosotros vamos.
2: ¡Arriba!
4: ¡Cámara, cámara!
1: ¡Felicidades, maestra!
4: ¡Que lo baile!
1: A ver, mi coquito, usted que me vio
4: con cariño.
3: 5 minutos y las 7.

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1: Son las 7:1.
2: 7:1.
0: Las 7:1 minuto. Vámonos para arriba.

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1: Venga mi Magwin, venga mi Magwin.
2: Venga mi Magwin, venga mi Magwin.
3: ¡Cata más! ¡Noé! ¡Hola, Noé! ¡Papá Noé!
4: ¡Mamá tampoco!
3: ¿Cómo estás? ¡Papá Noé!
1: ¡Mamá tampoco!
3: ¡Buenos días, mi amor! Tienes una dedicada, ¿verdad?
5: Sí.
3: A ver, ¿para quién y por qué?
5: Sería para Nancy, porque la amo y porque es la mujer de mi vida.
4: Lo que es la vida.
3: ¡Chulo!
4: La Nancy cada vez que te ve me dice, le dice, Noé, ya me tienes arca. ¡Como el arca de Noé!
3: Oye, muy bien, ¿cuánto llevan de relación, amor?
5: Llevamos 2 años y medio.
3: Ay, qué precioso, la neta. A ver, vamos a localizar a Nancy. Nancy, ya estás con nosotros acá, ¿verdad, amor? ¡Buenos días! Te hablamos de este show que te da...
4: ¡Arriba!
3: Te hablamos de la Qué Buena, mi vida. ¿Nos ubicas?
6: ¡Hola, mi amor!
3: Órale, pues te presento al equipo, el gallito.
6: ¡Hola, mi amor!
3: El coquito. El mamuchín.
6: ¡Hola, mi amor!
3: Oye, mi vida, pues alguien quiere decir lo mucho que te ama. Papá Noel está en la línea, ¿le contestamos o qué onda?
7: Está bien.
3: Bueno, pues presta mucha atención porque está dedicada.
4: ¡Es para ti!
3: ¡Adelante, Noé!
4: ¡Para ti!
5: Niña, buenos días.
4: ¿Ah, sí?
5: Yo sé que te acabo de dejar ahorita, no tiene ni 5 minutos que te vi. Te quiero decir que te extraño, que eres una persona bien linda y a pesar de que hemos tenido problemas, siempre me has sabido echar adelante. Siempre es la persona que cuando estoy abajo es la que dice no pasa nada, duro para adelante. Te quiero agradecer con todo mi corazón, con todo mi ser, el cual estés a un lado de mí, el contar con tu apoyo es una gran ayuda para mí. Te amo, te quiero, eres lo mejor que me ha pasado y espero siempre, siempre estar a tu lado para bien. Te quiero mucho, mi niña hermosa.
4: Carnal, ¿tenías eso escrito? ¿Tenías eso
3: no
4: escrito?
3: No creo. Él le salió ahorita del pecho.
4: No,
3: y
4: sí,
3: de todas
4: lo estaba leyendo. Nada más.
5: No, te lo juro que no.
3: Pues dijo que la fue a dejar hace 5 minutos. Hizo la llamada y entró perfecto.
8: Claro. Nancy. Claro.
4: Sobre todo eso.
8: ¿Qué le quieres decir, mi amor? ¿Sí es o no es el hombre correcto?
9: Nomás es un poco borrachón porque duró 40 días en el agua.
3: ¿O no,
7: No, sí, sí, la verdad, sí.
9: ¿Sí es borrachón?
3: Se escucha, se le escucha.
4: Sí es el amor,
3: se le escucha la honestidad en sus palabras, la verdad. Confirmo.
7: No, sí, él ya sabe que a pesar de altas y bajas, pues siempre estoy para él.
4: O sea, ¿cómo que a pesar de altas y bajas? O sea, ¿sale con altas y con chaparritas? ¿Con flacas, con gordas y con chiquititas, solteras y viudas y divorciaditas y le encantan las chatas de cara bonita?
7: Pues sí, porque es su trabajo, es Uber.
4: ¡Ah, chirrión!
3: ¿A poco? Pues, ¿a qué se dedica?
4: Es Uber.
8: Es taxista.
4: Es taxi igual, de application.
7: No pasa nada, no pasa nada. Ahora sí que la confianza es la buena.
3: Qué
8: la que buena.
9: Imagínate la canción de Vicente Fernández que decía: existen aves que cruzan el pantano.
4: Lo que demuestra, que ya Vicente sabía que había extraterrestres. ¿Por qué? Porque él decía: existen naves.
9: No, aves, no naves.
3: Pues parecen naves, si le prestas atención.
5: Vicente cantaba drogado.
3: ¡Hora! ¿De qué te no vas a andar hablando?
9: ¿Por qué dices eso?
3: ¿De dónde lo sacaste datos, por favor? La data.
5: No hay una canción donde dice: hoy platiqué con mi gallo.
4: Ah, sí, cierto.
5: Enseña que ya andaba en trampa, que el gallo le contestara.
4: Ese Vicente veía.
8: Era conmigo.
3: Bueno, en eso sí tiene razón, Noel, la verdad.
4: Era conmigo, a mí sí me dejó pasar a su casa.
3: Analíticamente, si lo piensas, ahora resulta, ¿no?
5: Mamuchito.
8: Mamá.
9: Mi vida.
3: Venga, mi vida, señoras y señores, niños y niñas, y todo el público en general que nos escucha en esta mañana. Vamos a titular esta bonita
4: poesía.
3: Nancy Barrera.
4: Barrera.
3: Te amo, mi amor. No digas nunca que no.
4: No.
9: Nancy Barrera, te amo, mi amor. No me digas nunca que no. Yo soy Noé y hice un arca para ti. Y más de 800,000 animales adentro metí. Durante 40 días estuve navegando y el cielo estaba diluviando. Pero yo tenía la confianza en ti y en mi creador, porque sé que nacimos para ser el uno y el otro, el eterno amor.
8: Maestro Padilla, de veras, usted viene, pero sin nombre, filoso.
5: No, yo se lo mandé,
4: ¿Cuál fue el último animal que metiste al arca, Noé?
5: El delfín.
3: No. ¿Cuál?
5: El delfín.
3: ¿Por qué el delfín, amor?
9: Ese es el delfín.
5: Porque es el delfín.
3: Ah, pues sí. Es el final de los finales.
9: Pero tú, Cojito, según tu pregunta, ¿cuál era?
4: No, ya no me molestes. Si tú me vas a quemar mis chistes, ¿a qué vienes, man?
8: Claro.
4: Yo cuando tú empiezas a decir algo, yo no me meto, Adrián. Pero tú siempre te metes en mis chistes. ¿Sabes que estoy cansado? Estoy tan cansado de ti.
3: Está llorando.
4: Son 19
3: años.
4: Como
3: una servilletita de estas que sirvas para amor.
4: Estás soportando estas humillaciones de tu parte, ¿cierto?
8: Si el pollo fuera Noé, el último animal sería el pichón. Ah, eso.
3: Hola.
8: El último que metió al arca, ¿no? Pero bueno, bueno. ¿Qué canción se van a dedicar o qué?
5: La de Como pez en el agua, como pez sin agua de los inquietos del norte.
8: Ahora.
4: ¿Como pez en el agua o como pez sin agua?
3: La de cerraron las puertas del infierno.
4: A ver, vamos a poner a los peces en el río.
3: El arca de Noé dijo, métete pa' dentro.
8: Oye, Nancy.
7: Mande.
8: ¿Algo que le quieras decir a Noé, mi vida?
3: Ay, no, ya vas.
7: Pues que siempre vamos a estar juntos, echándole ganas y que primeramente Dios, pues, a salir adelante.
8: Pero díselo convencida, mija.
3: Qué bonito.
4: ¡Agárrenla, moa!
8: ¡Agárrenla, moa! No nos cuelguen, aguántenos aquí en la línea para que escuchen su canción. Y antes, una última pregunta.
4: ¡Ustedes!
3: Y nosotros vamos
5: arriba.
9: ¡No! ¡Le saludas al abuelo Matusalén! Sí, Matusalén, el hombre más longevo.
3: ¿La bebida?
9: Era el abuelo de
3: ¿el ron?
4: Órale, el hombre, el hombre más longevo era Edgar Vivar, pero adelgazó después de hacer el chavo.
9: No, no es de lonja, sino de vivir muchos años.
3: Me antojaste el Matusalén, mamá.
8: Y eso no es longevo, es lonjudo.
4: Son las 7:11.
8: Y esto es para arriba con
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2: Son las 7 de la mañana con 15 minutos, 7:15.

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2: Son las 7:24.
3: 7:24.
4: 7:24, tío. Alza.
2: Casi sin querer.

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1: Son las 7:28.
3: 7:28.
2: 7:28.
4: 7:28 minutos. 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
1: Hoy presentamos Nunca te tardes en decir lo que sientes. Él la conoció en la secundaria cuando tenía 14 años y desde el primer momento en que sus ojos la vieron ya nunca la pudo olvidar. Para ella, él era otro más de la clase. Para él, ella lo era todo. En la salida de clases le ayudaba a cargar su mochila y la acompañaba hasta la parada del camión. Para él, esa era la hora más feliz del día. Para ella era solo un sirviente para sus pies. Pasó el tiempo. Continuaron juntos viéndose todos los días en la universidad. Toda su vida estuvo enamorado de ella, pero nunca se atrevió a decírselo. De repente un viaje al extranjero hizo que ya no la volviera a ver. Se fue, pero su presencia se quedó impregnada en su mente y en su corazón, como el amor más bonito que nunca se pudo consumar. Pasaron unos años y ellos se volvieron a encontrar. Se citaron a través de las redes sociales, se ubicaron y se encontraron. Él llevaba un ramo de rosas dispuesto a confesarle su amor. Ella llevaba a su esposo y a su hijo. Él nunca pudo decirle que la amaba y ella no lo pudo esperar. Así como esta historia, existen muchas en la vida real. Amores inconclusos, historias de amor que nunca fueron y que nunca lo serán. Y todo porque él no tuvo el valor de decirle lo mucho que la amaba desde la primera vez que la vio. Quizás si lo hubiera hecho, el resultado hubiera sido diferente. Pero la verdad es que no lo sabemos. No sabemos nunca qué pudo haber pasado. Pero a ti que estás escuchando esta reflexión en la radio, te doy un consejo. ¿Estás enamorado de alguien? ¿Tienes alguna persona especial en tu vida? No tardes en confesarle tu amor, porque tal vez cuando lo hagas, ya sea demasiado tarde. Y como dice una canción, ¿cuántos hay que la vida se pasan buscando el amor sin nada conseguir? ¿Cuánto pierden dejando llegar lo que tal vez un día ya se quedó atrás?

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1: Son las 7:37.
2: 7:37.
3: 7:37 minutos. 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

0: Oigan, hoy les vamos a compartir un tip hormiga que tiene que ver con el cabello para que se te vea radiante, espampanante, mi vida. Y esto aplica tanto para hombres como para mujeres, ¿eh? Ya ven que aquí el Alexis, por ejemplo, tienes tu cabello bien cuidado, la verdad. Pero para tener un cabello más glow, para que se vea así. Para que se te vea sano, caro y brillante, presta mucha atención. Enfócate más particularmente en la hidratación y el cuidado del calor que usas, pues al utilizar productos, por ejemplo, como la secadora, la plancha, o si eres de las damas, caballeros también, que pues recurren mucho a la estética, aguas. ¿Qué es lo que tenemos que hacer? Lavar tu cabellito con agua tibia, no hirviendo como para pelar pollos. No, mi reina. Usa shampoo solo en la raíz y acondicionador de medios a puntas. Una o dos veces por semana hay que aplicar una mascarilla hidratante. Hay que invertirle sí poquito si es que queremos tener esa cabellera, ¿verdad? Siempre usar protector térmico. También hay que invertirle poquito. De repente hay tiendas que los tienen de hasta de 20, 30 pesitos. La cosa es buscarle, por supuesto. Y esto si es que usamos de harina y pan, plancha o secadora. Además, también otra cosa que podemos agregar es pues que te va a ayudar una fundita en el cabello. Por ejemplo, si eres de los que no se lavan la cabeza todo el tiempo, una fundita te va a ayudar a que amanezcas con el cabello pues bien acomodado. Y es que si amaneces pues toda desgreñada, el plancheo del día anterior, el secado del día anterior, se va a arruinar. Así que hay fundas que te pueden funcionar muy bien. Por ejemplo, hay una que se llama Satén, para que la busques, ya sea que la puedas comprar en internet o bien en estas tienditas que luego en el súper o en tu centro comercial de confianza, ya sabemos cuál, puedes acudir para que la compres y la tengas ahí guardadita, la pruebes. Claro que el resultado no va a ser inmediato, 15, 20 o hasta en un mes, vamos a ver que efectivamente, por ejemplo, las puntas abiertas van a dejar de abrirse un poquito más, ahora sí que una despuntadita, y a seguir. ¿Qué otra cosa podemos agregar? Gotitas de aceite ligero en puntas, ya sea de argán o de jojoba. También evitar tocarte el cabello constantemente. Esto va a generar el frizz. Y luego sí, cargar un cepillito ahí en la mochilita no te va a caer nada mal, mi amor, porque justo el no cepillarlo adecuadamente y constantemente pues hace que se hace el sebo. Se pone ceboso, se pone como mantecoso. Y por eso pues tenemos la necesidad de lavarlo constantemente. Y si de puntas sanas, pues sí, una recortadita. Ya lo decíamos, el cabello brillante casi siempre se percibe más bonito y elegante con un peinado pues no tan elaborado, pero sí bien cuidado. Este es el tip hormiga del día.
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2: Son las 7:43.
0: Únicamente
1: 17 minutos para que sean las 8 de la mañana.

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3: 7:44 minutos, 7:44.
1: La temperatura
4: 15 grados.
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1: Son las 7:55.
2: 7:55.
0: Únicamente 5 minutos para que sean las 8 de la mañana. Ya estamos en el ganador.

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4: Efectivamente, muchachos, es lana cortesía de Jaguarú. Este gana lana de 100 en 100, se ganan miles. ¿A dónde se marca para participar, mamucho?
5: 55-51-668-929. Repito, 55-51-668-929.
4: Venga, pues estamos listos para buscar un participante. Buenos días, ¿quién habla?
6: Omar Antunes.
4: Omar Antunes, ¿de dónde nos marcas?
2: ¿Comer Antunes?
4: Comer Antunes.
6: Omar Antunes.
4: Omar Antunes. Para toda la gente de Iztapalapa, la Papita la Bella, estamos listos, carnal. Tu primera pregunta por 100 pesos la tiene el Mamucho Padilla. Adelante, Mamuchín.
5: Mi vida, facilito para que ganes, ¿ok?
6: ¿Listo?
5: Dime, ¿de qué selección es portero Dida?
0: 5. ¿Eres 4?
4: Chada, bien.
7: Sí, tan temprano.
4: ¿Tú ya 2, sientes que toda la gente tiene que saber fútbol 1, porque tú sabes de fútbol y eso no está chido?
5: ¿Te cambio la pregunta o quieres más tiempo?
4: Ya perdiste el comodín. Recuerda el nombre de Adrián Padilla. Él te hace perder, mijo.
2: Ay, Dios. Cambio de pregunta, ¿verdad?
5: Tenemos que ocuparnos del mundial todo.
4: ¿Por qué?
5: Ajá, ¿no? Ya estamos a menos
4: de... A mí no me gusta el fútbol, carnal, ¿y eso?
5: Está bien. Está bien. Dime, por favor.
4: Tengo que perder porque...
5: ¿En qué selección del mundial va a jugar Lionel Messi?
4: No sabe.
7: ¡Ayuda!
5: ¡Es correcto!
4: Porque eso es cultura general, pero si no quisiera, ¿qué hacemos?
5: Ya tiene 100 pesotes. Sigue Magua Romero la hormiga.
7: Venga, mi vida. ¿Estás listo para un verdadero o falso?
6: Listo.
7: Ok. ¿Verdadero o falso que es el río Amazonas el río más largo del mundo, mi amor? ¿Verdadero o falso?
0: 5, 4, 3, 2, 1.
6: ¿Verdadero?
7: ¡Ah! Esa respuesta es correcta, mi amor. Muy bien.
4: Hermano, ya tienes un 200 en tu bolsa. Ya no tienes comodín porque el Mamuchín te hizo perder tu comodín.
5: Dida es el más legendario portero de Brasil de todos los tiempos.
2: Mordida.
5: Todo el mundo debe de saberlo.
4: Mordida.
7: Yo sí andaba con el pendiente, okay. Mi amor, gracias.
4: Traes 200, ya no hay comodín. Gracias, vas por 300 o ahí te quedas.
6: Pues vamos a aventarnos el tiro, ¿no?
7: Cámara.
4: Vamos a aventarnos el tiro.
5: Cámara, ¿cómo no conoces a Dida, cámara?
4: Listo.
7: ¿Va a venir ahora a jugar o qué?
4: No, hombre, pues sí, yo creo que ya ni
5: está. Ya tiene 53 años.
4: Te digo.
5: Así es
4: el mamut, así es el mamut. Adelante, Gallo.
2: Mi rey, te doy una palabra, me cantas una canción donde venga esa palabra. ¿La quieres fácil o difícil?
6: Gallito bebé. Papito chulo, ponme la fácil.
2: Amor. Amor. Amor. Dímela cantando con la palabra. Tú.
7: Fácil, amor, fácil.
6: Y de nuevo tú. Piensas que no trae justamente en ti.
4: Así ni va.
7: Sí, va bien, va bien.
4: Le está moviendo.
7: No.
6: Tu cuerpo no me deja seguir tú. Haber ido a ti, entregada a tu amor.
7: Entregada.
4: Ahí está.
7: Amarrada.
4: ¿Así no va? ¿Así no va? Entregada a tu amor es entregada a tu amor.
2: ¿Qué opinas, Padilla?
5: Mira, la primera estrofa la cantó correctamente y no hay que ser tan payasos.
4: ¿Ah, sí?
5: Yo digo que
4: pues
5: sí.
4: Yo tengo por qué saber de fútbol.
7: Yo le doy mi punto a que también, la neta, le echo ganas.
2: Va, pues entonces.
4: ¡Felicidades! Quiero que tomes en cuenta que te dieron el sí únicamente porque el mamut se siente culpable de
7: la...
4: Pero bueno, ya llevas 300. Vas por 400, ahí te quedas, papi.
6: Y carnal, ahí nos quedamos.
4: Ve por 400. Va a estar bien fácil, es adivina la canción.
6: ¿Sabes lo que dijiste el otro día?
4: ¿Qué dije?
6: ¿Coco?
4: ¿Qué dije?
6: Dijiste, como son 900 pesos, te la pongo difícil. Pues ya me la sé, mi
4: cara. Pero aquí son 400,
7: pero
4: está
7: es poquito,
4: fácil.
7: Es menos, amor.
4: Ahora que no, si quieres, no. Ahora que si quieres, dime que no vas.
6: No,
5: aquí traemos
6: no,
5: para todos los gustos.
4: Y como me vas a decir que no vas, te voy a decir, cámara, no vas por 400, vas por 600.
6: Te digo que te sabes varias y variadas.
4: Va, ¿no? Va, por 900, papi.
6: Ahí me quedo.
4: Es más, 1200, ni un peso más. Ni un peso más, 1200 si juegas.
6: Ahí me quedo, hazme valer.
4: Ganador de
7: 300.
4: ¡Eso! Se llevó 300 pesitos. Se llevó 300 baros. Pregúntenme por qué. Por chillón y por cobarde, porque no quiso jugar.
2: Pero ya son de él y eso nadie se lo quita. Un beso,
7: eso
2: mi rey.
7: Sí.
2: Esta
7: ya
2: lana
7: le
2: te la
7: sí.
2: regala Jaguarú.
4: Pudo haber jugado 1200 y la canción ya, iba a ser con Gaitimal de Jaguarú.
7: Mira.
2: Son.
4: Qué vergüenza.
8: Las 8 con 3 minutos, mi querido.
4: Las 8 con 3.
7: 8-3.
4: Bien ganado, papi.
2: Arriba.
4: Bien retirado, la neta.

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1: Son
2: 8:06.
1: Las 8:06. Vámonos para arriba con el ganalana de la que buena.
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1: Son las 8:10.
0: Las 8 de la mañana con 10 minutos. 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
4: Son las 8:13. 8:13.
1: La temperatura.
5: En México hay 15 grados.
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1: Señoras y señores, niños y niñas, abuelitos y abuelitas, llega el momento de saber la información de los resultados de los partidos del fútbol de la Liguilla Mexicana y tenemos a Giancarlo Vital que tiene toda la información. Adelante, mi querido Giancarlo.
2: Muy buenos días, mi querido Mahmoud, aquí para hablar de las semifinales que ayer dieron el banderazo inicial con el partidazo entre Cruz Azul y Chivas. Vaya que esta liguilla ha estado llena de goles, emociones, y este partido no fue la excepción. 2-2, un partido que, mira, inició con un error por parte del guardameta de Cruz Azul. Chivas se fueron a la alza en el marcador. Posteriormente la máquina logró ahí responder, se puso bueno. En la segunda parte hubo ley del ex, que el cuate Sepúlveda le marca al Cruz Azul, y al final nos vamos con un 2-2, que también se vio involucrado con polémica arbitral. El árbitro muy claro. malito, la verdad.
1: Sí, yo creo que le quedó grande el partido, no estaba a su nivel del árbitro que tuvimos, con todo el debido respeto que se merece. Se le salió de las manos en algunos momentos el partidazo.
2: Así tal cual como lo menciona Don Mamut, fue su segundo partido de liguilla, imagínate, su primera semifinal, y lo pones a pitar un Cruz Azul Chivas en el Estadio Azteca. Creo que ahí sí fue un error totalmente de la comisión disciplinaria en darle un partido de alto calibre a un debutante, ¿no? Básicamente, claro. Se le fue de las manos, hay un penalti dudoso contra las Chivas, un par de rojas que le perdonaron a jugadores de Cruz Azul. Lamentablemente se vio un poco manchado este encuentro por el arbitraje, pero mira, quitando eso, fue un partidazazo. Y se queda todo abierto para la vuelta, que hay que recordar que no se va a jugar en el estadio de las Chivas, se va a jugar en el Estadio Jalisco. Ayer fue el último partido que se disputó en el Azteca. Ya de aquí a lo que inicia el Mundial no va a haber actividad en el estadio, ni en ese ni en los demás estadios mundialistas, porque ya pertenecen a la FIFA, y es por eso que el sábado va a ser en el Estadio Jalisco, que al final de cuentas sigue siendo casa de las Chivas.
1: ¡Claro!
2: Al final de cuentas pertenece ahí, entonces va a estar lleno, sin duda.
1: Claro, yo creo que son más de miles de partidos los que han jugado las Chivas como locales en su casa anterior, el Estadio Jalisco. Obviamente la sede mundialista pues ya pertenece a la FIFA, pero platícame del partidazo que nos espera para hoy, la otra semifinal, Giancarlo.
2: Así es, en los Pumas que visitan al Estadio Hidalgo para medirse ante los Tuzos, una serie que va a estar buena, una serie que ya también tiene historial en liguillas y que curiosamente los Tuzos nunca han podido ganar en casa ante los Pumas en liguilla. Un dato curioso, pero mira, ahí está, un triunfo por parte de Pumas y varios empates es lo que hemos tenido anteriormente en fase final allá en el Estadio Hidalgo. La afición está con el equipo hidalguense, ayer fueron a darle serenata, los jugadores de Pachuca bajaron, el propio técnico estuvo ahí con la tarola dándole duro, y mira, la confianza está del otro lado. Pues también hay polémica también un poco en este partido por la designación arbitral. Inicialmente iba a ser Luis Enrique Santander, Pumas pidió que se cambiara el árbitro, ahora va a ser Ismael López, una decisión que ha generado enojo, ha generado polémica, porque dices, pues ya cualquier equipo puede elegir al árbitro, ¿no? No me gusta este, pues pido que me lo cambien.
1: Claro.
2: Entonces, ahí hay que tener ojito. Esperemos que eso tampoco condicione al arbitraje en este encuentro, porque ya ahí está esa situación, que se cambian al árbitro de último momento, y dices, como que esto no agrada, ¿no? Como que esto no gusta. Pero bueno, al final de cuentas esperemos que sea un partidazo, que se mantenga a la vara alta, que haya goles, emociones, y que sin duda alguna, pues eso, que haya mucha emoción para el
1: Mi querido Giancarlo, muchas gracias por tu reporte. Dos preguntitas rápidas. ¿Cuál es tu pronóstico para este partido y cómo te siguen en redes sociales?
2: Mira, yo me quedo con un empate por el historial, por cómo juegan, por cómo se da la situación. Yo me quedo con un empate 2-2. Me late, me agrada, lo compro. Y me pueden seguir en las redes sociales como @GCVital en todas las redes sociales.
1: Muchas gracias. Él es Giancarlo Vital dándonos la información deportiva solo por La Qué Buena.
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3: Son las 8:31. Gracias, Mamuchito. Gracias, Giancarlo.
1: 29 minutos para las 9, mi querido Coquín. 29 y las 9.
3: Para arriba.

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1: Son las 8:34.
2: 8:34.
0: 8:34 minutitos.

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1: Son
2: 8:37.
3: 8:37.
0: 8:37 minutos. Vámonos para arriba
1: con La Qué Buena.

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1: ¡Toma!
2: Hola, hola, mi vida preciosa.
1: Hola, mi amor, ¿cómo andas? Buenos días.
2: Bien, ¿y tú?
1: Nena, emocionada de recibirte en casa. ¿Cómo estás? ¿Dónde andas?
2: Ay, bien. Oye, yo emocionada ahorita, bueno, emocionada, pero triste a la vez, porque estaba escuchando Intocable, me lo voy a perder, ni modo.
1: Oh, ¿cuándo es el concierto?
2: Es ya el sábado, ¿no?
1: Este sábado, sí, es verdad, ya se llegó el momento.
2: La Plaza México, otra vez. Ay, me estaba acordando.
1: A ver, ¿te cuento un chisme real?
2: A ver, sí, venga.
1: ¿Intocable hizo esta tradición de la Plaza México?
2: Claro.
1: Y lo digo como es, ¿eh? Lo digo como es. Lo hizo gracias a la Qué Buena.
2: Ay, a ver, cuenta, porque...
1: Y no bromeo,
2: ¿eh? Esa ese regreso.
1: Y no bromeo, te lo van a poder decir ellos mismos. Es más, Héctor Caballero es el que más se la sabe la historia. Andábamos rondando por allá, queríamos hacer algo con Intocable aquí en La Qué Buena.
2: Sí.
1: Y se les invitó para hacerlo en la Plaza de Toros. Lo hicimos con ellos en la Plaza de Toros y trajeron la producción completa, como se estaban presentando en Monterrey en la Arena y como se estaban presentando en los Estados Unidos. Okay, y así anunciamos el concierto para La Qué Buena, Intocable, como lo puedes ver en Monterrey o como lo ves en Estados Unidos.
2: Ok.
1: Se hizo un sold out impresionante y ahí nos dimos cuenta que Intocable seguía siendo ese mismo ícono de hacía años.
2: Absolutamente.
1: Y allí empezó una tradición muy bella, porque ahora Intocable viene a la Plaza de Toros a llenarla cada vez que viene. Pero me puedo llenar la boca de decir que esa idea fue de tu diva y que están hoy mismo aquí haciendo esa historia, porque La Qué Buena dio la luz verde y se dio ese apoyo aquella vez para que este gran primer concierto sucediera.
2: No, y hay que decirlo, porque fue el regreso de los conciertos a la Plaza de Toros, a la monumental Plaza de Toros, la México, que ese es el nombre correcto, pues hoy reiniciara, ¿no? Y hay que, y esto que estamos hablando es a partir de la nueva administración, y que de ahí vendrían, pues ellos cada año, porque ya entonces son 4 años, si mal no recuerdo, que están en la plaza. Y aquel primer concierto de regreso, me acuerdo que fue en marzo, si no me falla la memoria, claro, fue en marzo.
1: Y cuando hicimos aquel icónico video de Día 911, ¡oh! Que sufrimos todos con esa canción tan fuerte.
2: Ay, no, sí, qué cosa. Y cuando Ricky Muñoz no salía, que se había metido, que salió, cantó, se regresó.
1: Ay, sí, que salió, dijo, perdonando muy mareada, con permiso.
2: Ay, no, qué cosa. Yo dije, ¿qué está pasando? Y empezaban los rumores que le dio un infarto. Yo decía, Dios mío, me salgo al reporte, porque obviamente no había señales. Ay, no, qué cosas tan impresionantes. Y hoy en día, don Ricky Muñoz es un flamante abuelo que está disfrutando de su nieto.
1: Qué bonito.
2: Y que solamente hace 20 conciertos al año, después de hacer 70. Decidió.
1: Ay, no, bueno, pues también, pues lógico.
2: Que tenía que parar. No,
1: vamos a ser sinceras. Ricky podría hacer 2 al año y ser feliz, ¿eh?
2: Ay, claro. Oye, es un rico petrolero.
1: Problema una, que tiene que estar trabajando del diario.
2: Ay, ya sé. Y bueno, pues será la primera vez que venga Nick Wells, este nuevo bajista de Intocable. Habrá cosas muy interesantes y pues el señor Ricky Muñoz se discutirá con esas canciones. Bueno, no nada más él, todo el grupo, hay que decir, Intocable no es solamente Ricky Muñoz. Pero bueno, pues a disfrutar, disfrútenlo mucho y me lo cuentan. Ya pues me lo perderé, esta vez me lo perderé, ni modo.
1: Ni
2: hablar. Pero bueno, oye, pues ayer me fui al rancho Los Tres Potrillos, mi querida diva, de ida y vuelta. Al lanzamiento de este maravilloso disco, me parece maravilloso, de verdad.
1: ¿Cómo estuvo?
2: Muy padre, porque la verdad es que escuchar todas las canciones con la voz de Don Vicente. A ver, voy a aclarar. Es la voz de los temas, la voz original de cuando él cantó esos temas.
1: Extraída,
2: remasterizada. Y ahí te va lo interesante de este proyecto.
1: Sí.
2: A cada quien, o sea, en la canción que haya escogido cada quien, ok, se le autorizaba, se le permitió hacerla a su modo, producida en sus estudios. Cada quien hizo lo que quiso con la canción.
1: Sí.
2: Cosa que me parece maravillosa, ¿no? Eden Muñoz, Cristian Nodal, La Arrolladora, Recodo, Recoditos, cada quien en sus estudios hizo lo que quiso. La entregaron. Y además, ahora se les va a permitir. Se les va a dar un video con la imagen de Don Vicente, nada más la imagen, nada más la foto, y la voz de Don Vicente, para que cada uno en sus shows pueda cantar la canción que grabó, cosa que me parece maravillosa, porque entonces está todo autorizado, todo bajo control, y puedes tener en tu show a don Vicente Iba, Fernández.
1: ¿Me puedo poner criticona?
2: Claro.
1: ¿Qué tal adelante. Estuvo la ceremonia de presentación?
2: Ah, bien, pues una conferencia de prensa en el rancho, como lo hacen siempre.
1: ¿Qué dieron de comer? Sí.
2: Primero, ay, oye, es que los bocadillitos, ay, mi gente de Guadalajara, de verdad, yo quiero mucho a los medios, pero híjole, qué cosa, dejaron un basurero, mi diva, y lo digo aquí con todas sus letras, perdón, de verdad, nada más van a comer y a tirar la basura en el pasto.
1: Nenes, nenas, que hay unas cosas ahí que se llaman botes de basura.
2: Botes de basura.
1: No nada más la escriban, perdón, también recójanla.
2: Perdón,
1: no dije nada.
2: Pero qué cosa tan espantosa, en serio. Y nada más para ir a subir videos a sus redes. Ay, no. Perdónenme, pero no hay medios en Guadalajara serios. Así que en serio.
1: Échale
2: perdón,
1: ganas,
2: pero
1: por
2: es
1: favor.
2: La, hay tres, cuatro.
1: Esmérense, que es importante.
2: Pero eso de tirar la basura, no, diva. Qué cosa tan espantosa.
1: Muy
2: pero
1: mal,
2: bueno.
1: Muy mal.
2: Más adelante vamos a hablar de otras cositas. Mientras tanto, sigan en mis redes sociales: Tere Aguilera Oficial en Facebook, en TikTok, en YouTube. En las redes de Arrobando Gruperos. Te quiero, mi diva.
1: Te amo, princesa. Pórtate bien. Cuídate mucho.
2: Adiós.
1: Te escucho al rato. Bye.
0: Okay. 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
1: Son las 8:48.
2: Así es, 8:48.
1: Estamos siendo las primeras siempre. Las divas.
2: Por supuesto.

0: gracias a la gran cadena que aquí se desconecta. 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
2: Oye, si eres pintor, prepara una pluma y un papel rápido porque lo que sigue te interesa. Vamos con maduritas, prepárate. 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
3: 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Son las 8 de la mañana con 52 minutos, 8:52.
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5: El secretario de Educación de Jalisco, Juan Carlos Flores Miramontes, afirmó que adelantar el fin de clases habría afectado a más de 1.4 millones de familias en el estado. A pesar de los cuestionamientos hacia la administración estatal de Nayarit, el respaldo ciudadano hacia Morena sigue siendo elevado, señaló el politólogo Jorge Rocha Quintero. La mayoría de las empresas en Jalisco reportan pérdidas o ausencia de ganancias para evitar el pago de utilidades a sus trabajadores, denunció Javier Huerta Pérez, secretario general de la CTM en Jalisco.
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0: Es tiempo de corte comercial y regresamos. Aún queda media hora más de las maduritas.
1: Así es, pide la tuya al 5551-668-929.
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0: Corazón, Maguam.
1: Las 9:22.

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1: ¡Y wow! Oigan, tenemos ganador de tanque lleno de gasolina. No es un recargón, no es un poquito de gasolina, es un tanque lleno, cortesía de la que buena, aquí en el show que va para arriba.
2: Y cortesía de Ian Córdoba.
3: Otra despedida más.
1: Bandita, estamos preparados para entregar todo este gasolineo, así que pónganse las pilotas. Si te registraste, marca 5551-668929, 5551-668929, llegó el momento.
2: Llegó la hora, vámonos, 5551-668929, la que buena. ¿Quién?
4: Aquí suena la que buena, 92.9.
2: Ok, nombre completo, mi rey.
4: Juan Eduardo Castillo.
2: Juan Eduardo Castillo. Estamos buscándonos Juan Eduardo Castillo. Estamos aquí buscando la base de datos. Juan Eduardo Castillo, Juan Eduardo Castillo, Jos León. No.
4: ¡Ah!
2: Alejandro, haz lo tuyo, amor.
1: Ok. ¡Ah! Ah, no, ¿verdad? Bueno. Hermano, si estás en base de datos, te quiero pedir un favor. Regálame 4 bocinazos cortos. ¡Ahora!
4: A ver. 4 bocinazos cortos.
1: Ajá, ya, ahora. ¡Achae!
5: ¡Felicidades!
1: Por el tono de claxon, te puedo decir que tu coche es compacto o traes una combi. ¿Qué traes?
4: No, traigo un carro compacto.
1: Lo sabía. Suena como.
2: No nos cuelgues, mi rey. Aguántanos aquí en la línea telefónica. Mientras tanto, nosotros hacemos una pausa. Y oigan, prepárense porque viene mucho más, viene una gargantilla para mamá, cortesía de los Tigres del Norte.
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1: Así que prepárense y pónganse las pilucas. Estamos con ustedes compartiendo un día más, una mañana más con este show que va
2: para arriba.
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1: A darlo todo. Son las 9:51.
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7: La temporada de lluvias 2026 en Puerto Vallarta será atípica por la presencia del fenómeno climático El Niño. Empresarios y escuelas regionales buscan fortalecer la visión estudiantil e impulsar más emprendimientos. El gobierno de Jalisco lanzó el micrositio Estrategia Pulso de Vida para brindar atención, acompañamiento y protección inmediata en todo el estado.
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0: buenos días, señoras y señores. Qué gusto poder saludarle a través de La Qué Buena. Un aplauso fuerte, un aplauso fuerte. Hoy tengo visita. La cabina está llena, bien llena, mija. Más que llena. ¡Qué bárbara! Y todavía se ve la pancilla. Oiga, muy buenos días, damas y caballeros. Qué gusto poder saludarle a través de La Qué Buena. Ya son las 10 de la mañana con 14 minutos. Les saluda Alberto Cuevas, el Diamante. Es un placer que esté con nosotros, gozando, disfrutando de este maravilloso día, de este maravilloso juevesito sabroso, jueves rico, jueves delicioso, jueves de, cómo no, con mucho gusto. Oiga usted, como le platico, tengo por acá invitados. Déjeme saludar también a mi querido operador desde allá, desde Torre de Control, mi queridísimo Alex. Alex Olvera, que está, mija.
1: No balazos.
0: Dicen que está bien, bien patón. Bien patón. Bien, ya se me iba a salir la palabra y no, como está uno en gusto y se sintió uno en confianza que con la chilindrina, dice uno, mija, no se me vaya a salir una palabrilla. Voy a saludar entonces a mi queridísimo Juan Luis. Ah, bien apodado La Chilindrina desde hace años. ¿Cómo estamos, mijo? Buenos días. Ay, muy formal, mija, y en los audios, las risononas y que nos avientas y ¿cómo estás? Oye, pero déjame decirle a la gente por qué está aquí mi querida Chilindrina. Es que el día de ayer se llevó uno de los boletos para ir a ver a Cheque Peña. ¿Qué? Y yo quise invitarlo para que, bueno, pues además, pues constatara de que La Qué Buena está regalando por aquí boletucos. ¿Cómo estás, mijo? Qué gusto saludarte, Chilindrina, a gusto. ¡Ay, ahora voz de, hombre! ¡Cállate! ¡Írala!
2: Buenos días, contento, con gustoso de verte, saludarte en persona.
0: Gracias, mi amor.
2: Un placer haber topado aquí en el pasillo y ahí me traes para atrás.
0: ¡Ay, sí! Dije, no, ya casi se iba. Oye, si ahí andaba tu hermana, que espéralo tantito, mija. Te le estamos quitando aquí el tiempo un ratito, espérate tantito. Ahí vamos. Sí, yo lo vi, dije, no, lo tengo que regresar porque tiene que saludar a la raza. Y además, es que como siempre está en contacto con nosotros, ya sabe usted, a través del WhatsApp que nos manda los audios. Dije, ah, no, que la raza lo conozca bien. Oye, y pues te vas a ir a ver a Cheque Peña.
2: Obi.
0: A gusto.
2: Clara, de
0: adrede. Con el chacal y todo. No, allá va a ver.
2: Para que llevo a piedras al río.
0: Ay, mija.
2: Que no me escuche.
0: Ay, ya. Porque si no, mija,
2: cállate
0: la boca. Va a haber mucho chacala, ya mucho
1: ensombrerado. No,
0: yo me voy a echar mi vueltita en una de esas y a lo mejor
2: Ay, no podrás. Sí, ya sabes que eres bien.
0: ¡Qué bárbara! Oiga, pues así está. Muchas gracias por dejarte regresar, mijo, porque ya tenía sus obligaciones, pero aquí estás con nosotros un ratito.
2: Manden su mensajito para que se ganen su boleto y se vayan a ver el Cheque Peña.
0: A todo dar. Y en una de esas se topan por allá la Chilindrina y charrascuas, cascuas, mija. Un pedo que sea guapetón, porque a mi hermana le gustan así, chacaloncitos, delgaditos, tatuaditos, que esté, ¿cómo?
2: Morenito.
0: Ahí la otra. Y hace la boquilla.
3: Chulada.
0: Hoy, mijo, el Alex así está, mi querido operador. No te lo voy a enseñar. Ay, ¿qué tiene? ¿Qué tiene? ¿Queda todo entre familia, mija? Pues total, ya me dices de qué tamaño me quieres.
2: Eres bien atascada.
0: Poquito, hermana, poquito. Vámonos a una pausa, muchachos, y regresamos. Así iniciamos este Qué Buen Mañanero a través de La Qué Buena 95.9. Teléfonos en cabina 322-22-11590. La Chilindrina acompañándonos este día aquí en cabina. Gracias, amor.
2: Gracias a ti por invitarme a pasar aquí
0: a tu congal. Cuídense mucho, besotes, y ahorita estamos en contacto a través de La Qué Buena. Vámonos, maestro.
1: Abrazos, no balazos.

Oiga, ahí estaba esas rolononas que acabamos de escuchar. Gracias a todos ustedes. Pues ahí estaba la Chilindrina con nosotros. Le hubieras puesto su cancioncita, mijo. ¿No la tienes por ahí? Aquí está la Chilindrina. La chili, chili, chili. ¿No la tienes? Sí. Tú eres un hermoso. Tú todo tienes ahí. Todo tienes ahí. Mientras me la encuentras para seguirle echando carrilla a mi hermana. Yo le digo que los teléfonos en cabina son 322-22-11590. Sigo teniendo regalitos el día de hoy, oiga. Seguimos teniendo regalitos, así es. Hoy le voy a obsequiar a usted para que más bien... Sí, le voy a obsequiar, seguro, sí, efectivamente. Unos maravillosos boletitos para que vaya usted a ver a mi compa Cheque Peña, el nuevo charro de México. Así es, trae un espectáculo, compadre. Qué bárbaro, ya sabe usted, su voz, la manera de interpretar esta música mexicana, esta música, ¿a poco no? ¡Qué óvole! ¡Qué óvole, a poco no! Mi queridísimo Cheque Peña se presenta, por supuesto, en estas maravillosas fiestas de mayo. Y la que buena le trae a usted boletitos para que vaya a verlo, a disfrutar con la familia, a pasar. Porque además, le platico que son unas fiestas, las fiestas de mayo, unas fiestas bastante familiares. Así es, para toda la familia. Desde el más grande hasta el más chico. Se me hace que todo mundo cabe. ¿A poco no? ¿Verdad? Así que ya sabe usted, para que vaya y visite las fiestas de mayo. Y bueno, yo le tengo boletos. ¿Qué tiene usted que hacer? Nada más y nada menos, mandarme un WhatsApp y decirme: ¡Diamante! Yo quiero ir a ver a Cheque Peña. Aquí suena la que buena. Eso es todo. Así de fácil. Así se lo llevó la Chilindrina. Si la Chilindrina, que la Chilindrina, se pudo llevar el boletito. Ay, por favor. ¿Verdad? Ya tenemos la...

0: noche, ¿qué sucedió? Un día como hoy. Tras la verdad.
1: ¿A poco no parece esa musiquita, verdad? Bueno, un día como hoy, pero del año 2012, murió la cantante y actriz, compositora, productora, empresaria y modelo estadounidense Whitney Houston, una de las intérpretes de música pop más reconocidas por su calidad vocal. Efectivamente. Un día como hoy, pero del año 2014, el cantante mexicano Alejandro Fernández suspendió su participación en el Festival Internacional de la Canción Viña del Mar, tras sufrir un accidente mientras esquiaba por allá en Colorado. Dicen que después de Dallas, queda Colorado. ¿Es cierto o no es cierto? ¿Quién ha ido? ¿Quién ha ido a Dallas? ¿Has ido a Dallas?
2: Por Detroit. ¡Ya nos exhibiste!
1: ¿Se va a Dallas o por Detroit? Ah, pues sí quiero ir, mijo. Y luego a Kansas. ¡Ay! ¡Qué rico! Me estoy poniendo cachoflas. Un día como hoy, pero del año 2018, la compositora y cantante Leslie Grace recibe un disco de platino, RIA, por su éxito, Dígale. Con la participación de Becky G, tema que se sumó a más de 26 millones de reproducciones y cuyo video tiene más de 78 millones de vistas en todo el mundo. Ya son las 10 de la mañana con 30 minutos. Yo voy y me vengo. Regresamos con más, chiquito papá. Arránquesela, mi hermoso. Déjemela caer. No te vayas, quédate conmigo. Sigue disfrutando de lo mejor de la música a través de La Qué Buena. 322-22-11-590. 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
0: 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La temperatura
1: 29 grados centígrados.
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0: ahí estamos. No, no. A ver, pero.
1: Me quiero quejar. Me quiero quejar.
0: Ay. Hijo.
1: Oye.
0: Ya cuando se siente apenado. Ay, precioso.
1: Yo al chavo le dije, saludos a toda la gente, tenemos boletos de regalo. Dame un taco y ponle los nopales aparte. Te los voy a pagar. No, que se venga por aparte.
2: Es un guiso.
0: Eso es un guiso y se vende para.
1: Entonces yo le dije, no, es un guiso que no hay que hacer.
0: ¿Cómo estamos, mijo? Oye, qué gusto verlos y sentirlos a todos.
3: Igual aquí tiene fila el diamante.
0: Primero me vino a saludar por acá la Chilindrina y ahora llegó Ñoño, llegó este.
3: El vendedor barrio.
0: A ver, no, ese es el profesor. Ya sé, ya está senil. Ya está muy senil. Ya le da. Ay, que a veces ya se escuchó medio cochino, ¿no? Eso se escuchó medio cochino, así. ¡Ay, chavito!
3: No. Un saludo a la Chilindrina.
4: Es que fue sin querer queriendo.
0: Ay, sí le sale, sí le sale.
3: Ahí te va la del chavo.
0: Oye, mijo, pues hoy tenemos todavía muchos boletukings para estar por acá regalando, para que se vaya usted a ver a Cheque Peña. ¿Qué tienes que hacer? Pues mandarnos un WhatsApp y decir: Diamante, mándame a ver a Cheque Peña. Así, aquí suena la que buena. Así de fácil, mijo. Sencillito, que nos manden un mensajito. No me digas, un WhatsApp: 322-22-11-590. 322-22-11-590. Estamos de fiesta en la que buena, porque fíjense nada más que estamos con regalos. Y además también tengo ventiladores, mijo. Andamos regalando para que se te ventile el chiquito. Ay, como a mí me gustan, como me goofy, mijo. Como me goofy. Sí, ¿cuál chiquito? Ay, Chucky. Espérate, Chucky. Aquí estamos regalando para que usted también me mande un audio y decirme: Diamante, ventílame el chiquito, aquí suena la que buena. Ya estamos recibiendo por ahí los audios, mijo. Ya me llegaron los chiquitos para que la raza pues se lleve su ventiladorcito. Se les sobre un poquito la... Ya están pasando por los boletos los que ya ganaron. Ahorita vamos a mandarle por acá también a la raza que nos estaba sintonizando desde ayer y que también hubo ganadores. Ahorita los vamos a estar registrando aquí y decirles, comunicarles que ya pueden pasar también por sus boletitos, ¿verdad? Aquellos que ayer ganaron pueden pasar por sus boletitos. A ver, chavo. Ven, chavo. Eso hubiera estado bueno para el trito. No, ese ya sé cómo. Como ese como Tizoc, mijo. Ese se ve como Tizoc.
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0: Ya dijimos, oiga, vámonos un corte y regresamos, muchachos. Volvemos con más a través de la que buena. No, pues mijo, si quieres te abro aquí el tiempo, es para ti. Yo te lo abro el espacio, mijo. Vámonos con más, papito.

0: Ya estamos con usted a través de la Qué Buena, señoras y señores. Gracias a todos ustedes. Gracias a todos ustedes por estar disfrutando con nosotros a través de la 95.9. Oiga, por aquí ya la raza está mandando mensajitos. Sí, a ver, vamos a escuchar, por favor.
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0: Ya se va otro boletito, ya se fue otro boletito. Ahí está, ¿quién más nos está por acá mandando mensajites?
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0: Ahí está otro boleto que se va, señoras y señores, se va. Ahí está, qué barba, se fueron dos boletos más, mijo. Para que me los vayan ahí apuntando. Todavía tengo boletos. Se están yendo los boletos y usted no está haciendo caso. No está haciendo caso. Tenemos boletitos para que se los lleve usted. Así es. ¿Qué tiene que hacer? Simplemente mandarme un WhatsApp al 322-22-11590. Un audio grabado y decirme, Diamante, quiero ir al concierto de Cheque Peña. Aquí suena la Qué Buena. Es todo. Es todo así de fácil. Así, así. De sencillito. De fácil, y ya sabe usted. Oiga, pues nos vamos a ir por aquí con más a través de la Qué Buena. Fíjese nada más que nos vamos a ir con nota de espectáculos, mijo. Así es. Tenemos chismes. Ay, qué sabrosos son los chismes. Qué sabrosos son los chismes. Bueno, le tengo un chisme sabrosón. Maestro, ¿ya la tienes en la manita? A verla. Pues déjamela caer, papi.
2: Chismecito rico desde el lavadero. El lavadero. El
0: lavadero. Oiga, fíjese nada más. Le platico. Pues resulta que exhiben audios de Sibat Hernández, novio de Alicia Villarreal. ¿Y qué cree? Lo están acusando de ser grosero con las mujeres. Madre de Dios. Ya sabe que siempre andan. Y bueno. La relación entre Sibat Hernández y Alicia Villarreal, pues está siendo otra vez punto de encuentro para generar polémica. Luego de que se difundieran audios atribuidos al conferencista, en los que presuntamente se expresa de forma ofensiva hacia mujeres durante transmisiones en vivo. Bueno, los clips fueron retomados por programas de espectáculos y redes sociales. Obviamente convocaron a las críticas y debido a que Hernández ha construido parte de su imagen pública alrededor de mensajes de autoestima y de empoderamiento femenino, bueno, pues esto fue lo que se les hizo raro. Hasta ahora, la autenticidad de las grabaciones no ha sido confirmada oficialmente. Como dijo el de la canción, son rumores. Como dijo mi querida Florinda Mesa, otro rumor. Bueno, fíjese nada más, la controversia se intensificó porque en algunos audios se escuchan comentarios agresivos y despectivos dirigidos a usuarias y seguidores, lo que desató un debate sobre la congruencia entre su discurso público y su comportamiento. Bueno, ¿usted qué opina? ¿Será que, quién sabe? Pues es que habría que escuchar las cosas, ¿verdad? Yo todavía no tengo esa prueba, ¿verdad? O sea, ahora sí, como dijo mi querida Florinda, no, ahí está, ¿no? ¿Cómo fue? ¿Cómo fue?
3: Otro rumor. Total mentira.
0: Oiga, pues vámonos con más a través de la Qué Buena, mi queridísimo Alex. ¿Cómo estás, preciosote? Como siempre, guapetón. Mira nomás, hijo. Eso, chiquillo. ¿Qué quieres que te traiga hoy, mi amor? Hay un frapecito, ¿no? ¿O tienes frío? Allá tienes frío. ¿Sí? Ay, te mando un abrazote, precioso. Vámonos con más a través de la Qué Buena, muchachos. Seguimos en la sintonía de la 95.9, la frecuencia modulada. No se me vaya, no se vaya. Vamos a ir un corte, ¿verdad, mi rey? Vámonos a un corte precioso. ¿Le parece bien? ¿O qué tiene usted ahí en sus manitas? Ándele, pues. Así me gusta que me la introduzca. Directa, dura, al pecho. Eso. Volvemos con más. No se vaya, quédese conmigo. Seguimos disfrutando con más a través de La Qué Buena.
2: La temperatura
0: 30 grados centígrados.
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4: El secretario de Educación de Jalisco, Juan Carlos Flores Miramontes, afirmó que adelantar el fin de clases habría afectado a más de 1.4 millones de familias en el estado. A pesar de los cuestionamientos hacia la administración estatal de Nayarit, el respaldo ciudadano hacia Morena sigue siendo elevado, señaló el politólogo Jorge Rocha Quintero. La mayoría de las empresas en Jalisco reportan pérdidas o ausencia de ganancias para evitar el pago de utilidades a sus trabajadores, denunció Javier Huerta Pérez, secretario general de la CTM en Jalisco.
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0: Seguimos por acá regalando boletitos, seguimos regalando boletitos para que usted se vaya directamente a ver a Cheque Peña. Oiga, ya son las 11 de la mañana con 14 minutos. Las 11 ya con 14 minutajos, ¿verdad? Seguimos por acá complaciendo, dice mi queridísima, dice por acá mi estimada Gloria, dice: buenos días, diamante, ¿me podrías complacer con una canción? Por supuesto, claro. Dice: ¿me puedes complacer con una canción de Vicente Fernández? Se llama Marioneta. Con muchísimo gusto. Si la tenemos por ahí, maestro, a ver, chéquemele. Sí está por ahí. Tenemos boletitos, muchachos, para que usted se vaya a ver el concierto de Cheque Peña. 322-22-11-590. Y usted me tiene que decir: diamante, quiero ir a ver el concierto de Cheque Peña. Aquí suena la que buena. Eso es todo. Y se va a verlos. Directamente. Regresamos, vámonos con la música. Y volvemos, por supuesto, por aquí con más contenido. Porque vamos a ver qué nos dice el chinito de abajo.
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0: Ya estamos de regreso. Ya estamos de vuelta con usted a través de La Qué Buena. Oiga, dice por acá. A ver, ¿quién más? Ah, perfecto. Mi queridísima Alexi Grisel Pastor es quien se llevó por acá el boletito de mi querido Cheque Peña. Y ya puede pasar. Ya puede pasar. Ya puede pasar por su boletote. Por su boletote, sí señor. Oiga, vamos a continuar por aquí con más a través de La Qué Buena, señoras y señores. Perfecto. También mi querida María Edith Rodríguez también se está llevando por acá. Y también ya puede pasar por su boleto. Sí, por favor. Perfecto. Vamos a continuar por aquí con más, queridos amigos. Tenemos boletos todavía de Cheque Peña. Todavía hay boletos. ¿Cómo se lo puede llevar usted? Nada más y nada menos, mandándome un WhatsApp, un audio, por favor, diciéndome, Diamante, quiero ir a ver a Cheque Peña. Y vámonos, papá. Vámonos, papá. ¿Sí o no? ¿Sí o no? Chulada. Qué bonito lo bonito, maestro. Vamos a continuar por aquí con más. Nos vamos a ir directamente con esto que es el chinito de abajo en el que vuelte. Así es. Suerte verá.
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0: Oye, el chino. Chinito, cálmate, mijo. Cálmate, mi rey. Querido chino, auditorio. Hoy vamos a estar hablando sobre el ego. ¿Usted sabe qué es el ego? Ajá, el ego. No, no, no es ningún juguete de... No es juguete de cuadrito que arma. No, no, no, ese es Lego. No, yo digo ego. ¿Qué es el ego? Tampoco es ningún champú. Fíjese bien. El ego es el sentido de identidad o el yo interno, constituido por el conjunto de creencias, pensamientos y valoraciones que una persona tiene sobre sí misma. En la psicología, actúa como un mediador consciente entre los instintos básicos y la moralidad, siendo necesario para el funcionamiento personal, aunque el ego en exceso o apego rígido

0: El victimismo. Culpar a otros para mantener la propia imagen. Necesidad de tener razón. Apego rígido. Rígido se me está poniendo el corazón. A las propias ideas. Identificación mental. Confundir la propia identidad con etiquetas, posesiones o logros. Tipos de ego. El ego inflado, el ego frágil, ego controlador, ego protector, ego adaptativo. Después le voy a platicar de qué se trata cada uno. Vamos a continuar por aquí con más a través de La Que Buena. Ya son las 11 de la mañana, 29 minutos, ¿verdad, criaturita? ¿Y qué más tenemos? Boletitos, como le digo, mándame mensajito. Nosotros nos vamos a una pausa, me parece, y regresamos con más a través de La Que Buena. Oye, no te despegues de tu radio porque continúa el Qué Buen Mañanero. Seguimos disfrutando de lo mejor de la música a través de esta tu casa.
1: 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La temperatura.
0: 30 grados centígrados.
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Ya estamos de regreso. Oiga, qué preciosura. Qué preciosura y puro vacilón. Pura sabrosura y puro vacilón. ¿A poco no? Ya son las 11 de la mañana y con 42 minutos. Y seguimos disfrutando con usted a través de La Que Vuela. Oiga, qué chulada, ¿verdad? Qué chulada, ¿verdad de Dios? Qué bonito es lo bonito. Qué bonito, muchachito. Qué bonito lo bonito. Oiga, vamos a continuar por aquí con más. Fíjese que tengo boletitos todavía. Por favor, mándeme mensajito. Mire que se nos van a acabar. Y ya no va a alcanzar. Y cuando usted quiera, no va a haber. No va a haber. Bueno, yo nada más se lo estoy advirtiendo, dijera mi abuela. Nomás se lo estoy advirtiendo. Vamos a continuar por aquí con más, queridos amigos. Nos vamos a ir por aquí con esta complacencia. Dice por acá mi queridísimo, dice David Rodríguez. David Rodríguez, ay, qué bonito. Dice por aquí, ¿me podrías complacer, diamante, con una canción dedicada a mi mamá? Ah, claro, claro. Esta canción se llama Paso a la Reina, de Gerardo Reyes. Ah, qué buen tema, Cuando la gente pregunta que a quién le dedico mis tiernas canciones, yo les contesto que aquella que endulza mi vida con bellas acciones. ¿Sí lo tenemos, maestro? Ándale pues, preciosote. Vamos a complacerle por acá al chamaco. Nada más porque estamos de buenas. Nada más. Oiga nomás, son las 11 de la mañana y con 44 minutos. Por ahí para la mamá de ese compañerito, un abrazo fuerte. Y para todas las mamis preciosas.

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1: No llore, no llore, no llore. Calmantes, montes, pájaros, cantantes, alicantes, pintes, mijo. Nos vamos a despedir ya del Qué Buen Mañanero, muchachos. Muchas gracias por este precioso día, ¿eh? Pero no se vaya, quédese conmigo porque todavía tenemos mucho más que ofrecerle a usted a través de la Qué Buena. Sí, gracias a toda esta gente bellísima que nos ha estado sintonizando. Quédese conmigo porque todavía voy a tener mucho más que ofrecerle a usted. Así es, nos vamos a ir con el programa de mi queridísimo perro ahorita en un ratito más. Vámonos cantando entonces, despidiendo este día con esta rolita que se llama Te Amaré. Mi nombre es Alberto Cuevas, el Diamante. Búsquenos en todas las redes sociales, Facebook, TikTok, Instagram, así como Alberto Cuevas, el Diamante. Agréguenos, búsquenos, entérese por ahí de nuestro contenido, diviértase con nosotros y además sintonícenos todos los días a través de la Qué Buena 95.9 frecuencia modulada. Maestro, 11:52 y nos vamos cantando con esto que es Te Amaré. Ya la tenemos lista, pues arránquesela, mi precioso. Nos vamos. Gracias a mi queridísimo operador. Nos seguimos escuchando.
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0: 11:56.
1: La temperatura
0: 30 grados.
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3: La temporada de lluvias 2026 en Puerto Vallarta será atípica por la presencia del fenómeno climático El Niño. Empresarios y escuelas regionales buscan fortalecer la visión estudiantil e impulsar más emprendimientos. El gobierno de Jalisco lanzó el micrositio Estrategia Pulso de Vida para brindar atención, acompañamiento y protección inmediata en todo el estado.
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0: ¿Cómo estamos, raza maravillosa? Son las 12 del mediodía con 12 minutos. Les saluda Alberto Cuevas, el diamante, en nombre de mi queridísimo José Luis Pérez Robles, el perro de la calle. Le doy a usted la más cordial bienvenida, bienvenida a este su programa Qué Buena Música. Gracias por estar con nosotros gozando y disfrutando de este precioso y magnífico día. Juevesito sabroso, jueves de cómo no con mucho gusto. Jueves de calorcito, mijo, manténgase a la sombra, échele agüita a los riñones, hidrátese, hidrátese bien y por supuesto, descanse, duérmete. Sí, mijo.
1: Ya nos andan viendo, exhibiste.
0: Ahí andan viendo cosas en la noche. A ver, de hablarme, mijo, yo también ando desvelándome, ya saben, aunque sea para... ¿Qué? Oiga, ya son las 12 del mediodía, 13 minutos. Iniciamos con este maravilloso programazo, saludando en este maravilloso bloque también a mi querido, a mi estimado, mi buen amigo, mi canchanchan. Ay, ¿cómo? Mi querido Alex Olvera, ¿cómo estamos, preciosote? Estamos por acá, ya echándole con Toño Moroño. Ándale pues, criatura. Iniciamos este programa con todo, mijo. Arránquese. ¿Qué tiene por ahí, preciosote?

0: Las 12 ya con 24 minutos. El tiempo sigue corriendo. El tiempo no se detenga. Nos vamos a ir por aquí con esto interesante. Sí, así es. Nos vamos a ir con esto que es interesante, maestro. Adelante, fíjese nada más con esto que es la nota loca.
1: Algo fuera de lo normal. Algo difícil de creer. Llega

0: Oiga, pues, ¿qué cree? Fíjese que resulta y resalta que se encontró una cárcel diabólica. Allá. Allá en Texas.
1: ¡Ay, qué mello!
0: ¡Qué mello! ¡Juá, juá, juá! ¡Qué mello! Pues resulta que captan presuntos entes malignos que alberga una prisión en Texas. Sí, alberga. Alberga una prisión en Texas. Y es que da mucho miedo estar aquí adentro, dicen por ahí algunos de los cuidadores, ¿verdad? De los custodios. Asegura por supuesto también una de las administradoras de la prisión dentro del centro de Texas, que es conocida como la cárcel diabólica, donde habían supuestos entes malignos al rojo vivo. Fíjese nada más, y es que pues resulta que ahí se aparecen, según esto, ¿verdad? Espíritus chocarreros, mijo. Ya están investigando la actividad paranormal, porque incluso ni los mismos presos pueden estar tranquilos de los ruidos y las cosas tan tenebrosas que se ven adentro. Todo lo aseguran que es paranormal. ¿Será? Pues ya, de hecho, de estar dentro de una cárcel ya es de miedo, ¿no?
2: ¡Qué miedo!
0: ¿Usted qué piensa? ¿Cree en los fantasmas? ¿Cree en los muertos? O sea, en el regreso de los entes, de los... ¿Sí? ¿Las brujas? ¡Ay, qué miedo! ¡Qué miedo! Vámonos a una pausa, mijo. ¿Qué tienes por ahí? Son las 12 del mediodía con 27 minutos. Tenemos boleticos todavía, muchachos. Mándenos sus boletos, mándenos sus mensajes, perdón. Y yo le doy los boletos. ¡Vámonos, papi! Regresamos con más No Te Vayas. Quédate con nosotros en este tu programa. ¡Qué buena música! A través de La Que Buena.
3: 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La temperatura
0: 31 grados.
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0: Estamos de vuelta con usted a través de la Qué Buena.
1: Sí.
0: Sí estamos, oiga. No se me asuste. No se asuste ni se espante, que es que estamos aquí presentes. Ya lo sabe usted. Oiga, continuamos con más 322-22-11590. Son los teléfonos en cabina. Usted se tiene que contactar conmigo para que se lleve todavía. Hay boletos para ir a ver al buen Cheque Peña. Cheque Peña. Este próximo sabadito, ¿no? Sábado, Augusto, Aguchi, con sus boletitos por acá de cortesía de la Qué Buena. Ir a disfrutar con los compas, con los amigos, las amigas. O a lo mejor ir solo y allá cazar algo, ¿no? También. O sea, también se vale si usted quiere cazar algún... lo que quiera, ¿no? Aunque sea para pegar algo. Ya que con que nos piquen los mosquitos, porque, como hay mosquitos, mijo, pero... Ah, sí. Te llevas tu pantaloncito. Es un gran espectáculo ecuestre que usted no se lo puede perder. Además, canta. Encuestre, mijo. No, este es otro deporte. Este es otro. Esto es, y hay otro todavía que se dice encuérese. Ese es otro show, ¿eh? Para que usted nos mande mensajito, todavía tenemos boletos por aquí en cabina.
2: Oye, ¿ya regalaste el ventilador,
0: güey? Todavía no tenemos. No, estos van a ser sorteados.
2: Ya tengo como.
0: Pero, ya. ¿Cómo, meo? No me digas eso. Dice por acá. Sí tenemos boletitos todavía, nos comentan, sí. Mándenos.
2: Están llegando los mensajes.
0: Mándenos un audio, por favor. 22-11-590. 322-11-590.
2: 322-11-590. Y le pone el 322 antes.
0: Sí, por favor.
2: 11-590. Apréndaselo y mándelo.
0: 12:42, mijo. Vámonos, porque nos vamos a ir a ver a Cheque. Yo sí voy a ir a ver a Cheque.
2: Ahí nos vemos.
0: Vamos a ir hasta ahí bailándole. Los ojos. Para arriba y para abajo. Ay, va a estar bien chido. Me voy a subir a todos los juegos, Nico. La verdad, me gustan. ¿Cuáles son tus juegos favoritos?
2: Mira, cállate. Hay un video ahí. Lo
0: sigan. Ay. Es que ustedes se suben a algunos juegos bien peligrosos. Bien que peligrosos.
2: Ay, pero gritaba.
0: Ay, pues me daba miedo. Estoy chava.
2: Toda la gente ahí volteando a ver.
0: Estoy chica. Me mandé. Es que me subieron al ratón este loco. Me da miedo, la verdad. Bueno, pero carrito chocones. Podría ser carrito chocones. Eso sí. Eso sí.
2: Vamos a ver qué.
0: 12. Las 12:42. Vámonos con más a través de la Qué Buena, chica.

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2: El secretario de Educación de Jalisco, Juan Carlos Flores Miramontes, afirmó que adelantar el fin de clases habría afectado a más de 1.4 millones de familias en el estado. A pesar de los cuestionamientos hacia la administración estatal de Nayarit, el respaldo ciudadano hacia Morena sigue siendo elevado, señaló el politólogo Jorge Rocha Quintero. La mayoría de las empresas en Jalisco reportan pérdidas o ausencia de ganancias para evitar el pago de utilidades a sus trabajadores, denunció Javier Huerta Pérez, secretario general de la CTM en Jalisco.
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0: La una de la tarde, 16 minutos. La una ya, con 16, criatura. Y seguimos disfrutando con usted a través de La Que Buena, dándole gracias porque está con nosotros disfrutando, gozando, pasándosela bonito. 322-22-11590 son los teléfonos que tenemos en cabina. Póngase en contacto con nosotros para que se lleve ¿Qué pasó? Traen sueño.
1: ¡Ya nos exhibiste!
0: ¿Qué pasó? Nada más le abrimos el micrófono al operador y se escuchó luego de... Es la una de la tarde con 17 y a veces se antoja una siesta, ¿verdad? ¿Qué es la siesta? A ver, ¿alguien sabe? ¿Qué es la siesta? ¿A ustedes les gusta la siesta?
2: Estoy agarrando señal, carnal.
0: Espérame tantito. Fíjese nada más, aunque a usted no le importe, nos vamos a ir con esto.
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0: ¿Eh? ¿Qué, otra vez? Ay, mi hijo, hasta las lágrimas se me salen. Y es que te voy a platicar, fíjate que aunque a ti no te importe, y a mí tampoco, pues tenemos que sacarnos la de la manga. Fíjate bien, ¿qué es la siesta? ¿Tú has tomado siestas, sí, operador? ¿Operador? ¿Operador? Ya se durmió. Fíjese que la siesta es un descanso breve, generalmente tras el almuerzo, entre la una de la tarde y las tres de la tarde, más o menos. Dura pocos minutos, incluso un par de horas. Proviene del latín sexta, referida a la sexta hora del día romano, o sea, hace mediodía. Ayuda a recuperar energía, mejora la función cognitiva y el estado de ánimo. Aquí hay algunos puntos claves. El origen, la palabra, como le platico, proviene del latín. Cuando los romanos descansaban del calor intenso al mediodía, se tomaban su siesta o sexta, como le decían ellos. Vamos a tomarnos una sexta. Se tomaban también una quinta, pero ya no había. Duración ideal, pues se recomienda que sea corta, entre unos 20 y 30 minutos, para evitar despertar con pesadez. Sí, unos 30 minutos, 40 minutos ya, para que usted vea que es buena gente uno, pone usted su alarmita y a despertarse. ¿Qué tiene de beneficios la siesta? ¿Qué tiene de beneficios la siesta? Pues reduce la fatiga, mejora la memoria a corto plazo y aumenta el estado de alerta. Sí. ¿Usted se ha echado su siesta? Ay, qué a gusto es de... No, ¿y sabes qué? Una siestecita, fíjate. Una siestecita. En tu hamaca. No, mijo, eso no es siesta. Y no vas a dormir. No. Ya empezaste de cachoflas. Ya empezaste de cachoflas. Una siestecita a la orilla del río con tu hamaca, ¿verdad? Ah. Un gallito a un lado para que te cante cuando te levantes. Sí. No voy a pensar mal. Sí, un tu gallito. Si no, pregúntale al Mau. Sí, su gallito por un lado para que te despierte. ¿Verdad? Para que te despierte. A que Martín nos vea, mijo. A que Martín. Te tomas tu siestecita, una media hora. Te levantas. Te paras también. Primero te levantas, luego te paras. ¿Verdad? Bien parado. Un bañito para de repente, pues, desempolvarse y como nuevo. Fíjate nada más. Hay que disfrutar. Hay que disfrutar de la siesta.
1: Ya vale. Ay, no,
0: hasta parece que me voy a dar payasa. En buena onda. Vamos a continuar por aquí con más. No me estés haciendo cosquillas, Alejandro. No, ahí no. En el chiquito no. En el chiquito no. No, porque no me da cosquillas. Mira, ay.
1: Ay, ay, ay, ay.
0: Vámonos, hermoso, con más. ¿Cuánta niña hay aquí en la Qué Buena, mijo? ¿Cuánta niña? Mira nomás, manos de pisar. Qué bárbaras. Seguimos transmitiéndolo a usted a través de la Qué Buena. Estos dos maravillosos machos. Mira nomás. No somos machos, pero somos muchos, ¿verdad, mijo? Eso, papito. Papito, el de King Kong.

0: Oiga nomás, ¿sí se escuchó el audio del Canelillo, mijo? ¿Sí se oyó?
1: ¿Qué onda, mijo? Buenas tardes. Oye, Alberto Cuevas, el diamante. Oye, mijo, hazme el favor y mándale un saludo a Alonso, que lo traigo ahorita de pasajero en los viajes del Uber. Saludito, mijo, pásatela chido. Aquí andamos a la orden, el Canelillo.
0: Ahí está, felicidades por ahí a mi compa que anda, trabaja y trabaja. Ese muchacho, qué chambeador es, mano, la verdad. Cuando no trabaja de una cosa, trabaja de otra, pero siempre anda sacando pa' la papa. ¿En serio? Anda chambeando a veces en el Uber, a veces anda sacando por acá algunos... anda sacando viajes. También trabaja como DJ, es ingeniero, guachoma. ¿Por qué guachoma? Sí, ¿cómo que? No, guachoma es guachoma, sí. Guarura, chofer y mayate, sí, sí. Un abrazo, no, ya sabe que es pura carrilla, mi compa. Le mandamos un abrazo, pero sí, de verdad es muy chambeador, ¿eh? La verdad, muy chambeador. Desde muy temprano se para, luego se levanta y se pone a chambear, ¿verdad? Sí, no, mijo, pues es que siempre anda ahí buscándole por todas partes, criatura. Así debe de ser. Hombre trabajador, cumplidor. Como debe de ser. Fíjese nada más. Bueno, criaturita del señor. Nos vamos a ir rápidamente por acá con más saludos. Dice Diamante, ¿cómo estás? Muy buena tarde. Estás bien sabroso, ya vimos tus fotos, gracias.
2: ¡Oh!
0: Ay, no, y en Telegram, búsqueme en Telegram, ahí están más sabrosas todavía. Dice Diamante, estás bien sabroso. Queremos tener un hijo tuyo. Pero en el bote, dice. Oh, pues, ¿cómo? Que lo agarren, agarren lo que es ratero. Gracias, muchachos, por... Dice de parte de mi, dice de parte de Luis. La otra vez le bailaste a mi esposa. Me encantó. ¿A poco? ¿A poco? Oiga. Un saludo para todas las parejas swingers de aquí en Puerto Vallarta, ¿eh? Qué rico. No sabes, es que el tema está muy broncudo para hablarlo tan temprano, papi, pero hay mucho ambiente. Y me ha tocado, fíjate, allá en Guadalajara. Póngame por favor, en Guadalajara me tocaba mucho trabajar en clubs swingers, cantar en clubs swingers. Y también me tenía que quitar la ropita y bailarle a las esposas de los señores que les gustaba. Pues ni modo, ahí estaba yo. Ni modo, dándoles como cajón que no cierra, mijo. Y el señor aplaude. Bien, bien, vieja, qué bueno. Así debe de ser, vieja, échale ganas. Toda, vieja, toda. Ya es la 1:34 de la tarde, mijo. Ay, hasta se me vició.

0: Hasta se me saturó. La 1:35, criaturita. Fíjate nada más lo que uno viene a andar platicando en estas. ¿Cómo le vienen a uno sacar la información sin que uno quiera? Ya me expuse, ya me exhibí. Ahora, ¿qué va a pensar la gente de mí? Pues lo que es, ¿verdad? Lo que es. Claro. La 1:35, ¿verdad, mi amor? ¿A dónde nos vamos, operador precioso? A un corte comercial, mi rey. Y regresamos con más. Oye, no te vayas. Sigue disfrutando conmigo de esta picardía tan rica, tan sabrosa. Y cómo no, con mucho gusto.
1: La temperatura.
0: Ahí te van. 30 grados.
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Ya la 1:47, mijo. Ya nos vamos, ¿no? ¿Todavía no? ¿Ya? Ya nos vamos. Señoras y señores, ya la 1:47 minutos. Seguimos por aquí disfrutando. ¿Por qué hablas así, diamante? ¿Eh? ¿Por qué hablas así? Es que me agarraron. ¿Qué? ¿Todavía no? ¿Cómo? Esto es un robo. Ay, vamos a continuar por aquí con más, muchachos. Seguimos disfrutando del día tan rico. Oiga, está bien soleado. Está bien soleado. Yo soy bien contento, mijo. ¿Por qué? ¿Qué crees? Hoy le depositan a mi novio. Sí, lo del bienestar, mijo. Lo del bienestar. Estoy saliendo con un cerillito. Estoy saliendo con un cerillito de aquí, de un empacador. Bueno. Voy a llegar y le voy a arrebatar sus 4,000 pesos. ¿Cuánto les deposita? ¡6! Él solamente me da 4. Viejo atascado. ¡Ay, no! Dice, déjale para sus medicamentos. ¡No, hombre, qué! ¿Quién le manda a enfermarse? ¿Qué da? Con paracetamol se le quita. No, no, no, no, no. ¿Qué presión, ni qué la presión, ni qué la diabetes, ni qué nada? ¿Quiere tener colágeno? Que le cueste al viejo. Ni modo, ni modo. Cuesto. Cuesto y me acuesto. Oiga. ¿Qué? ¿Qué tiene? ¿Y qué tiene? ¿Qué tiene? ¿Qué tiene? ¿Qué tiene? Oiga, pues ya casi nos vamos a despedir, pero nos vamos a seguir disfrutando por aquí con más a todo, para todos ustedes. Sí, tranquilos. Tranquilos. Prometo picharles algo con el dinero del viejo. Prometo, prometo, prometo que algún día te la nena. Las promesas tienen aire. Oiga, vamos a continuar con más. Muchas gracias a toda la gente que nos está mandando mensajitos. Todavía tengo por acá ventiladores. ¿Te quieres llevar un ventilador esta tarde? ¿Quieres ser parte de este maravilloso concurso para que te lleves el ventilador? ¿Qué tienes que hacer? Me tienes que mandar un WhatsApp, un audio de voz, ¿verdad? Y decirme, diamante, quiero que me ventiles el chiquito. Ventílame el chiquito. Oye, por cierto, les mando un saludo por acá a las preciosas. Ayer fuimos a cenar, bien rico, mi morro y yo. Sí tengo morro. ¿Y qué? Pero sí está morro. O sea, no creas que estoy agarrando ningún viejo baquetón. No. No. Fuimos a cenar por acá unos ricos arrieros allí en la Aurora. Ay, qué sabrosos. Yo me eché una papa. Una papa con su carnita. Ay, estaba bien buena, la verdad. Se lo recomiendo. Les mando un saludo por aquí para las preciosas que ayer nos atendieron. Muchas gracias, mis hermosas. Oiga, pues vamos a continuar por aquí. Dice, diamante, ¿me podrías complacer con una canción? No, yo no. El operador es el que te las pone. Pero claro que sí, mi reina. Sí, dice que si le podemos complacer, mijo, por favor. Por acá con la de Enamorado de un fantasma. Uy, también agarran canciones bien viejas. Qué bárbaro. Pero está muy bonita. Enamorado de un fantasma, mijo, sí se la... Sí la tiene por ahí. No, bueno, por ahí no. En la cartuchera. No, es que se buscó. Se buscó debajo del pantaloncito. No, en la cartuchera. Muy bonito. Ándale, pues. Venga de ahí, precioso. Aviéntemela. Aviéntemelos. Échamelos. Aquí, échamelos. Aquí. Aquí, échamelos. Ah. Ay, qué horror. Soy terrible.

0: ya me fui. No, no se crea. No se crea. No, no, no, no, no, no, calma. Calma, no me vaya a llegar mi quincena mocha. Muchachos, ya son. Ya es la 1:59 p.m. Les voy a contar un chistecito rápido. Ya, ya acabé. Ni cuenta se dieron. Yo. Estaba un hombre allá por África. Se fue de paseo con su esposa. Sí. Fueron a disfrutar, por supuesto, de un viaje. Fueron a disfrutar unas memelas para allá. A comerse unas. Pues unas memelitas allá en África. Se fue con su esposa. Y ya estando ahí en medio de la selva, pues iban también con un guía de turistas. Un hombre africano. Grande. Moreno. Moreno oscuro, de esos morenos brillosos. Y de repente, al viejillo se le empieza a calentar el cuerpo. Y pues que se van atrás de un arbusto y la hierba se movía, mijo. Y la hierba se movía. Entonces, empezó a darles calor. Mucho calor. Porque pues obviamente allá en África el calor también está penetrante. Igual que aquí penetra. Resulta que le dice a la persona, ¿no? Al guía de turistas. Oye, mi querido africano. A ver. Espérame, pausa. Y volvemos. No, espérate. Y resulta que que le dice, échanos airecito, ¿no? Porque pues estaba. No, no, así, o sea, le dijo el señor, le dijo al africano. Mientras estaba planchando con su esposa, pues el africano les empezó a echar aire, ¿no? Y ahí está mi viejillo, duro y dale, pero recio. Y la señora, pues tranquila, callada. Ay. Y el viejillo, dale, pero recio. Y el de recio. Y la señora. Y agarra y le dice el señor. A ver tú. Gamboín, porque así se llamaba el africano. Gamboín. Échanos más aire porque mi esposa está teniendo calor. Échanos más aire. Y pues sí, aire estaba echando aire, pero pues. Y el viejillo ahí estaba dándole con todo. De repente se voltea el viejito y le dice, a ver, africano, parece ser que no sabes echar aire. Pásame para acá el abanico, te cambio de puesto. Y que el negro, voy a decir la palabra, y que el africano, y aquí no es como la televisión que te ponen un pi, y que el africano, que le cambie, que se va con la señora. Y empezó a darle la señora. ¡Ay! ¡Ay! ¡Ay! Tú sí sabes soplar, mi amor. Tú sí sabes soplar. ¡Ay, mijo! Para que veas. Para que veas. Todos estos chistes los aprendí de mi padrino Polo Polo. Gracias. Bueno, vamos, ya me quería yo despedir con algo gracioso. No puedo ser gracioso también, o sea, no nada más puedo estar guapo y sabroso. También quiero ser parte de esto. También quiero ser un poco gracioso, o sea, no nada más puedo ser inteligente. No nada más puedo ser guapo. No nada más puedo estar mamado. De atrás. Tiempo. Sí, también quiero hacer. También quiero empezar a contar chistes. ¿Puedo contar chistes? Les voy a contar un chiste. Un chiste desgraciado. ¿Cuál es el chiste desgraciado, mijo? ¿No hay? Ya son las 2 de la tarde con 4 minutos, nos andamos pasando, amigo, para que luego digan, ay, no. Ay, no, vámonos. Mijo, muchas gracias a mi querido operador. Cuídate mucho, mi rey hermoso. Mañana nos escuchamos, papacito. Si se quiere echar otra dormidita,
1: abrazos,
0: me habla.
1: Balazos.
0: Me habla. Yo aquí se la despierto. ¿Eh? Pásesela bonito, mi rey hermoso. Como siempre, todo lo mejor, todo lo bello para usted. Ya sabe que se le quiere muchísimo. Y a toda la banda de La Qué Buena que nos ha estado sintonizando, gracias por estarse poniendo en contacto conmigo. Ganarse por acá los boletos. Ya pueden pasar por ellos. Las personas que se los ganaron ya pueden pasar por ellos. ¿Sí? Bueno. Mañana nos escuchamos, Dios mediante, a la misma hora, 10 de la mañana. Y luego, terminando, nos pasamos al siguiente programa. Y, ay, hijo, pareces burro. Y no lo digo por grandote, sino porque nomás nos han encargado el trabajo, ¿verdad? Pero bendito sea Dios. Le mando un saludo por acá a mi queridísimo Vivi, José Luis Pérez Robles, que anda de vacaciones. ¿No andará soplando aire? ¿Que ande ahí también en África? ¿No? A lo mejor el perro anda en África buscando ahí quien le eche aire. Déjalo que me escuche, va a decir, a ver diamante. ¿Verdad? Porque la tiene bien gruesa. La tiene bien gruesa que la tiene la voz. Muchachos, ¿mande? Mira, Chabela. ¿Se acuerda de Chabelita? Ay, padre. ¿Qué te dice Cipriano? Chabela. Chabela, rímame el chiquito. ¿Y qué hiciste, Chabela? ¿Y qué hiciste? No le arrimaste ningún chiquito. Ay, padre. ¿Se le arrimaste, Chabela? ¿Ya? ¡Ay, no! Cuando uno se quiere colgar, ahora no lo deja. Ándale, pues, mi rey hermoso. Cuídese mucho, pásasela bonito. Sí, porque ya vienen los del circo. Luego, ¿para qué quieres? Besote, besote. Ya me andan empujando. Ya sálgase, órale. Fuchi, fuchi, fuchi. Besos, los quiero. Hasta mañana. En el cabezón. Besos en el cabezón.
1: No balazos.
2: Temperatura
0: 31 grados. No me voy a ir, no me voy a ir, no me voy a ir.
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5: La temporada de lluvias 2026 en Puerto Vallarta será atípica por la presencia del fenómeno climático El Niño. Empresarios y escuelas regionales buscan fortalecer la visión estudiantil e impulsar más emprendimientos. El gobierno de Jalisco lanzó el micrositio Estrategia Pulso de Vida para brindar atención, acompañamiento y protección inmediata en todo el estado.
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1: Mujer del Cheque Peña, no, esa no es. Mujer de piedra, ya la encontré, perdón, hombre.
2: Me hace sufrir.
1: No, bebé, no. Y también todo lo contrario. Allá, pues. Ya, hombre, baje el arma, Tony, ya, tranquilo, mijo. Ya, hombre. Aquí arrancamos, familia, el circo de la Qué Buena. Soy tu compa, el Rino Cruz. Junto a mi compa Chumpollito, mi carnal Correcaminos.
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1: Son las 2:14.
2: Las 2:14.
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0: Ella es la Sugar Mommy.
1: A ver, Rino, ahora hazle con la boca.
2: Ok, ahí va. Tu familia, que yo sé ser nativa con dos partes de mi cuerpo, pero no puedo decirles cuáles.
1: Rino, mira, súbete el pantalón, hijo, ya.
2: Okay. Ok.
1: Vámonos con esto de Fidel Rueda.
2: Es la Sugar de hoy, familia. Pasen este amor, súbele.
1: Ay.

0: fue la Sugar Mommy.
1: Las 2:27.
2: Ya son las 2:27, chavalos.
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0: por eso, Rino. No me estás faltando el respeto.
1: Déjalo.
0: Órale, hazte para allá.
1: No me vayas a...
0: ¿Pero por qué te bajas el pantalón, Rino?
1: Por eso, déjame, déjame. Vamos al corte, familia.
0: Vámonos.
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1: Ya.
2: No te preocupes, no, yo te comprendo. Yo
1: es
2: te
1: que
2: comprendo.
1: Estamos agarrando la nueva consola, familia. No es que quiera sonar presumido, ¿verdad? Pero, qué consolato, pero la tenemos aquí, ¿eh? ¿Qué pasa?
2: Oye, Rino, pero a ver, ¿cómo que tiene pantalla, Rino?
1: No, carnal, no, iba en un varo.
2: No, y cara, ¿verdad?
1: No, sí, mi respeto para el patrón que se apretó consiguiendo la consola.
2: Oye, Rino, ¿por qué cada botón tiene luz, Rino?
1: No, nada, eso ya lo tenía, ¿cómo que pasa?
2: Ah, bueno, sí, va, perdóname. Perdóname, Rino.
1: Vámonos, que saludos, carnal, arráncate, chale.
2: Ok, y es momento de que nos sigan en las redes sociales. Soy Caballero FM, Omar-en-vivo. Y si en este momento nos siguen, miren, les vamos a mandar saludos y a lo mejor, Rino, y hasta un boleto se ganan.
1: Oye, ¿tres boletos o qué? A ver, de una vez, carnal.
2: Pero tienen que seguirnos. Omar-en-vivo, soy Caballero FM, ¿va? Les mandamos saluditos y puede que ganen algo.
1: Jalo.
2: ¿Les late? Ok. Arráncate, Ringo Ignacio.
1: A ver, tengo para acá saludos en Omar-en-vivo, familia. Si en este momento me sigues, te saludo, ¿eh? A ver, ya me está siguiendo la banda. Ah, bien. Saludos para Kenia, Kenia García. Saludos, Kenia, un abrazo. Ajala la Kenia. Qué bárbara. Saludos. Dice por acá Sepúlveda Castellano. Saludos, compadre, un abrazo, carnal. Dice Mari Casas. Ajala la Mari. Saludos, Mari. Saludos para Marcela Cortés. También saludos para Mafer Méndez. Ah, güey, oye, pura morra, va el día. Pura morra, chula, ¿eh?
2: ¿A poco sí, Ringo?
1: Ah, saludos a mis compas de la mafia, carnal. Son mis compas,
2: la mafia. Los de, me estoy enamorando hoy de ti, pero perdí la mente. Les mandamos un abrazote, ¿cómo no?
1: Saludos. Ah, mi amiga, la Kimberly. Mi Kimberly. Abrazo, amiga. ¿Cómo te quiero? La Kimberly anda bien enamorada, la morra. Ya la vi, a la morra.
2: No,
1: morra.
2: Te pongas celoso, Rino.
1: No, pues mi amigo, mi compa también. Saludos a mi carnal, abrazote. Saludos para Tania Aguilar. Y por último, saludos para Montserrat Chávez. Montserrat Chávez dice que el Rino le manda un beso. Monse, te amo, mi amor. Ya, baby.
2: A adelante. Ver, dice, sí, dice Monse. Antes Pedro, ok.
1: Anse. ¿Antes qué?
2: Antes Pedro.
1: No, sí es Monse, sí es mujer. No, sí es mujer.
2: Ok, te va a creer, Ringo. Vámonos rápidamente por acá con Mariana Domínguez, 2906. Le mando un abrazote, cómo no. Por acá también se anda reportando Josué SNZ4. Le mandamos un abrazote. Por acá también anda Ashael. Ashael Yepes.
1: Salud.
2: Ashael Yepes. Ay, no sé, que escriben bien raro, Ringo. Por acá también se anda reportando Emanuel Ayala, dice Jimena Huerta. Hola, Johan, aquí la más fan de ti y de la que buena, cómo no, les mandamos un abrazote, mi querida Jimena. Por acá también se anda reportando Memo Maya 21. Y también por acá dice, vámonos a los mensajes, dice Memo Maya. Hasta me marcó por videollamada. A ver, mi Memo.
1: ¡Ay, babosa!
2: ¿Qué está pasando, hijo? ¿Qué está pasando, hijo? Somos compadres.
1: ¡Ay, taruga!
2: Por acá también.
1: ¡Ay, qué bello!
2: Pero no te pongas celoso, hombre. Por acá también dice el compa Arturo. Dice, ¿qué onda, corre camino? Saludos para ti, el Rino. Y la Mari de parte de Arturo, el Shui. Abraza, mi Shui. ¿Cómo no? Te mandamos un abrazote, carnal.
1: ¿Qué para el Shui?
2: ¿El Shui?
1: Pues no queda fallecido, me dijeron, pues.
2: No.
1: Así me dijo el otro día, ¿no? Que el Shui falleció.
2: Ese es otro Shui, me enseñó.
1: Ah, regadera. Sí, perdón, compadre, perdón. Sí.
2: Por acá también le quiero mandar un fuerte abrazote a mi querida Carlita Elizondo. Dice, ¿en dónde está mi boleto? Ah, Rino, el boleto.
1: ¿Boleto de qué?
2: Ahí andas prometiendo, menso.
1: No, yo no dije nada.
2: No. Ok.
1: ¿Yo no fui?
3: No, okay. No soy.
2: Y también por último se está reportando Olivares. Olivares Mid, dice, aquí suena la que buena, en Tlajomulco. Hola, Rino, y Correcaminos. Besote, Olivares, ¿cómo no?
1: Oye, saludos para la Mariana. Mariana, te amo, mi amor. ¿Cómo te quiero, desgraciada? Aunque seas bien infiel, de verdad, Mariana.
2: Por acá, ver, acá, dice...
1: La Ballesteros, saludos, Ballesteros. ¿Cómo te quiero, condenada? Abrazo, bebé. Adelante.
2: Ok.
1: Ahora no hay tiempo.
2: Ok, oye, Rino, por acá dice... Dice, a ver, espérame, ándale, dice René.
3: Ya,
2: saludos, Correcaminos, yo quiero boletos para los capibaras. Ponte atención, en la ruta del Correcaminos, carnal, y ponte del Coyote. Atención. Pongan atención. Ah, ¿no? Es que iba a decir, ponte abusado, pero se okay. Me cruzaron los cables, Ringo. Vámonos.
1: Vámonos con música, familia, échale.
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1: 2:48.
4: Las 2:48.
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1: Y para
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4: El secretario de Educación de Jalisco, Juan Carlos Flores Miramontes, afirmó que adelantar el fin de clases habría afectado a más de 1.4 millones de familias en el estado. A pesar de los cuestionamientos hacia la administración estatal de Nayarit, el respaldo ciudadano hacia Morena sigue siendo elevado, señaló el politólogo Jorge Rocha Quintero. La mayoría de las empresas en Jalisco reportan pérdidas o ausencia de ganancias para evitar el pago de utilidades a sus trabajadores, denunció Javier Huerta Pérez, secretario general de la CTM en Jalisco.
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1: luchar.
2: Dos de tres calles sin límite de tiempo.
1: Vámonos con la rola más cool, Chumpayo. Arranca.
3: ¡Cuánta la regulación!
1: ¡Arrolladora!
4: Atrapada.
1: Chumpayo, ese pelo sigue bien bravo, mijo.
2: ¿Por qué te le rabia, Menzo?
3: Chumpayito. Se llama Ya está cerrada con tres cantados. ¡Súbete al ringo!
5: Ya está
2: cerrada.
5: Ya está cerrada.
1: Yo no hice el Q, yo no lo hice.
2: Así es.
3: Y remachada. ¿A quién le regaño?
1: Al Chava, al Chavirol.
3: ¿A quién?
1: Sí, al Chavirol.
3: Pero bueno, Chumpayo. Era el
1: Chumpayo. Acá me llegaron mensaje del público que quieren que la hagas como perro, digo, como tigre. A ver, adelante. Ah, Chumpayo. No me vayas a morder.
3: ¿Quieres que la haga como animal?
1: A ver, ¿cómo?
2: ¿Como animal?
3: Te prometo no coserte
1: dolor. No, Chumpayo, no.
2: Me la pone.
1: Ahora es con mi rola más cool, familia. Se llama No.
6: No.
1: Se lo digas a ella.
2: El ringo.
1: Cuisillos.
2: Ok.
1: En el circo, súbele.
3: No se lo digas a la niña.
7: No se lo digas a ella.
8: Te debo en la misma copa.
1: ¡Ay, dolor!
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1: Se bota la rola más cool, era del ruido para que gane los cuisillos, familia.
3: ¿Llevaba una chavita por su lado?
2: Era su sobrina, mi sobrina.
1: No, sí era mi novia, pero se veía muy chiquita, mi gusto desgraciado.
2: Llegué borrado.
1: No, no se llevaba una Chumpayo.
2: No, ¿cómo no?
1: Fue el primero que me puso.
2: Se le van varias.
1: ¡Ay, la bolsa!
2: Vámonos con esto de Valentín Elizalde, Ebrio de Amor. Suéltale, Ringo.

0: Se vota la rueda más cool, es la del correcaminos.
1: Mira, así perdón, era. Perdóneme.
2: ¿Cuántos años lleva en el programa?
1: Hablo Johan Elizalde, perdóneme.
3: 6 años ya casi de programa.
2: Y no puede ser posible que no se apunte la respuesta, de verdad, o sea.
3: Es que no cambias con
2: sí, los hijos. Sí, ¿dónde están los verdaderos que saben del micrófono? Que me la valen la pena.
1: De Padilla no vas a estar hablando.
3: Darle lectura a esta carta, Chupillo. Por favor.
2: Es la historia que nos manda el jefe. Dice que Johan, sí puedes. Hoy hablamos al Chavirón que venga.
1: Ay, Chavirón.
3: Échale, vámonos.
1: Vámonos. 33-36-15-17-72. Suéltale, Ringón.
4: Vale. Estoy en la 97.1. Vino. Estoy dando boletos para los capibaras.
3: No, mijo. No,
1: mira, vota por qué. Vota por mí, te doy boletos, mijo.
2: Trae para sueño, trae para
3: no, mijo, ahorita
2: sueño,
3: no, espérate.
1: Neta,
3: es una
1: neta, vota por mí, te doy boletos,
2: mijo. Los que Santa Fe le quiere mandar a la
3: malla. Hija, no, dale a descargar y luego le das play. A ver, dale.
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4: Dice, no, qué bueno, 97.1, voto.
1: No, hombre, Chapelín.
4: Dice, no, qué bueno, 97.1, voto por el Johan. Dijo gracias, que me da boletos no para los capibaras.
1: Pero tienes que votar la
3: así
1: rola
3: no se
1: más
3: vota, mijo, no va a dios.
1: Era la del Correcaminos. Voy a mandar.
3: No, mañana, mijo, mañana, hoy ya no hay tiempo.
1: Tenemos un detalle. Tenemos un detalle, Ringo.
3: ¿Vale a descargar?
1: Mira,
3: ver, déjate yo como. A ver, suéltame el mouse.
2: La rola más cool era la del Chumpollito.
1: Hombre, ya
3: la has play.
1: Ok,
3: descargar
4: la play. La rola más cool era la del Johan.
1: Gracias.
4: Saludos,
3: de
4: gracias.
3: No, no,
2: gracias.
4: No,
2: porque aparte
4: chifló cuando le dices Shui.
1: Dijo es, no vale.
3: A ver, ya, ¿cuál gana?
4: Aquí se la quebra en 7.1. La rola más cool era la del Johan.
1: Gracias, público, gracias.
0: Yo que borracho de amor, como todas las noches.
3: Espérame, espera.
1: No llores, hijo.
3: Ya ganó,
1: ya gané.
3: Se me fue la cuenta.
1: Votaron como 5 por mí.
2: Pues solamente yo gané,
3: no, se me hace que me robaste.
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3: No, espérame.
2: Sin ningún reproche.
3: Espérame todo.
2: Disco de Costel. Me pareció más portada de Kilo de Ayuda.
1: Chimpollo, no te haces lecerita, Benson.
3: No, espérame, mi carnal ya agarró cuerpo, ¿ya lo viste?
1: Te puedes plumar.
2: No, pero no estamos hablando de Alelé, estamos hablando
3: de la mañana. No te lleves con el Alelé.
1: Déjenle su panza chilera, por
3: salió
1: favor.
3: Salió en Venga la Alegría, familia de carnal. Felicidades.
2: No,
3: felicidades.
2: Ya con eso.
3: No.

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1: Ya son las 3:21.
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1: Vámonos con minuto del saludo, familia. Oye, saludos para toda la gente de la que buena Patzingán. Oye, cada vez se reportan más de allá, ¿eh? Saludotes para toda la gente de Michoacán. Se les quiere machín, carnal. Vámonos con minuto del saludo, familia. Llamada telefónica, bueno.
2: Aquí suena la que buena.
1: 97. Qué bonito. Se lo llevó. No, espérame todo. No se llevó nada, güey.
2: No. Pues ya no habíamos sonado, pues.
1: No, yo también, mijo. Es que le echaste mucha enjundia. ¿Cómo estás, compadre? ¿Quién habla?
2: Bien, Cristian Dávila.
1: Mi compadre Cristian.
2: Para los boletos, que no me los gané.
1: Cristian Dávila. Ah, marcaste ese ratillo, ¿verdad?
2: Así es, el taxista.
1: Es todo, mi Cristian. ¿Qué anda haciendo, mijo? ¿Chambeando machino qué?
2: Cristian Dávila de Angulo. Nomás no le digan nada a la señora Angulo.
1: ¿La qué? A ver, ¿cómo? ¿Qué está pasando?
2: Cristian Dávila de Angulo.
1: Ah, mijo. No, si quieres, le puedo pasar tu recado, si quieres. Aquí la tengo un lado, en la otra cabina.
2: Déjale.
1: Nomás que la Karina, luego, si no le gustas, carnal, mira. Trácales, mijo. Aguas. No, es de armas tomar la cari, ¿verdad? No.
2: Ay, mejor ahí muere.
1: No, inclusive ya estamos viendo cómo despedirla, mijo, güey, porque ya le tenemos miedo, mijo. Sí, ya, carnal. Sí, güey, ¿cómo ves?
2: Bien.
1: Hijo de la mañana. No te creas, compadre. ¿Saludos para quién o qué? ¿Saludos para quién, compadre?
2: Saludos para mi esposa.
1: ¿Estás casado, desgraciado?
2: Está en la casa descansando.
1: Hijo de la... O sea... Andas mandándole saludos a otras mujeres y estás casado, desgraciado. Ah, Mondrigo, ¿eh?
2: Bueno, con soñar no pierde uno nada.
1: Chucho infiel, de veras.
2: Pero qué onda.
1: Mijo, pero yo no lo niego. ¿No lo niego? Yo, el público lo sabe.
2: Sí.
1: No te creas. Compadre.
2: Dígame.
1: A tus órdenes, ¿qué rollo? ¿Saludos para quién más o qué?
2: Para todos los del sitio de la central.
1: ¿Para todos los del vicio? No, mijo, deja tus cosas.
2: No, sitio.
1: Ah, sitio, ah. Ah, entendí que los del vicio, dije. Dije, no, puro baquetón me marca. Puro vicioso me marca aquí a la radio, dije yo. ¿Qué estaré pagando yo en esta vida? No te creas. Abrazo, mi Cris.
2: Ya dijo, gracias.
1: Ánimo, carnal, bendiciones, compadre. Cuídate mucho, ¿eh? Ánimo, vámonos. Minuto del saludo, familia, en el circo. ¡Bueno! Eso decía que por esa no. O me colgaron o me le piqué mal, ¿o qué rollo? Oye, para que me sigan en redes, ¿no? Omar-envivo. Así aparezco en Insta. Omar-envivo. Vámonos por la 15. ¡Bueno! ¿Qué hable, mijo? ¿Quién habla?
3: El
1: Tatu. Ay, arrolladora, estoy bien sordo yo. ¿Qué? Estoy bien sordo, ¿verdad? ¿Quién habla?
3: El Satur.
1: No, pues mejor dejémosle mi compa. ¿Cómo estás, compadre? ¿Cómo estás, carnal? ¿Todo chido o qué?
3: Todo chido, todo verde.
1: Eso, mijo. ¿Trabajando o qué haciendo, carnal?
3: Ahora sí, dándole a Uber.
1: Ah, mijo. Oye, mucha gente que anda acá trabajando en transporte privado, carnal, de plataforma, nos marcan, ¿eh? Bien chambeadores, carnal. ¿Cuántos viajes llevas, carnal?
3: No, mijo.
1: Ponte a chambear en lugar de estar marcando la radio, desgraciado.
3: No.
1: Oye, a ver, espérame. Un día perrón, así, un día chido, ¿cuánto es lo más que has ganado, carnalaca? Pero no te pases de lanza, tampoco te alucines. ¿Cuánto?
3: No, en billetes. 2.500.
1: Ah, 2.500, hijo. Neta.
3: Sí.
1: ¿En serio?
3: Sí. Pues por mis clientes por fuera.
1: Oye, Tony, para dejarla como operador. Oye, Tony, la estamos regando bien gacho tú y yo aquí en la radio, güey. Todo el mundo gana más que nosotros. Todo el mundo. Los de la competencia no. Ya me voy, hombre. Ya voy a dejar de ser prepotente, ya, perdón. Oye, compadre, abrazo, carnal. Cuídate mucho, ¿eh? Saludos, ¿para quién o qué?
4: Para los albañiles del arquitecto Marital.
1: No, mijo, se vale echarle acá. Hay que tirarle arriba, carnal. Hay que echarle machín. Si los compas son buenos albañiles, no le hace que no tengan título, carnal. No le hace, ya los vamos a empezar a considerar como arquitectos. Ya vamos para esas. ¿Qué pasó, compadre?
3: Ven y tengo que conocer al Chino Fugas y al Pulga, ¿vale?
1: ¿Quieres conocer a quién?
3: Al Chino Fugas y al Pulga.
1: No, mijo, espérate. No te lo recomiendo, güey, no. Mira, mi compa el Chino Fugas, que Bonafán, lo acaban de tapar hace poquito, carnal. Y al Pulga lo conocí allá en el Pintón, mijo, cuando estábamos ahí encerrados. Allá lo conocí, carnal.
3: Saludos, pasalo, tengo una paz.
1: Arre, saludotes, compadre. Cuídate mucho, carnal, ¿eh?
3: Dale, me gustazo, igualmente.
1: Arre, mi compa, qué gusto saludarlos, compadre. Oye, tengo por acá saludos en Omar Guión Bajo en vivo. ¿Tenemos tiempo, Tony? ¿No tenemos, no? Ah, mijo, ¿para qué me emocionas? Omar Guión Bajo en vivo en Instagram, así me encuentras. Omar Guión Bajo en vivo. Saludos, qué buena Puerto Vallarta, 95.9. Saludos.
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1: 3 con 29.
4: 3.29.

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0: Mira, chupillo.
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0: Es la Sugar Mommy.
1: No, por favor, Tony, esa no, mijo. Vámonos con la Sugar de hoy, familia. Esta rola me hace recordar una vez que iba caminando por Javier Mina, carnal, sumamente alcoholizado, y la municipal me paró y me llevó. Ah, eso no lo puedo decir al aire, ¿verdad, Tony? ¿No va?
2: No.
1: Ay, perdón, la Sugar de hoy, aquí suena la qué buena.

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1: La temporada de lluvias 2026 en Puerto Vallarta será atípica por la presencia del fenómeno climático El Niño. Empresarios y escuelas regionales buscan fortalecer la visión estudiantil e impulsar más emprendimientos. El gobierno de Jalisco lanzó el micrositio Estrategia Pulso de Vida para brindar atención, acompañamiento y protección inmediata en todo el estado.
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1: El secretario de Educación de Jalisco, Juan Carlos Flores Miramontes, afirmó que adelantar el fin de clases habría afectado a más de 1.4 millones de familias en el estado. A pesar de los cuestionamientos hacia la administración estatal de Nayarit, el respaldo ciudadano hacia Morena sigue siendo elevado, señaló el politólogo Jorge Rocha Quintero. La mayoría de las empresas en Jalisco reportan pérdidas o ausencia de ganancias para evitar el pago de utilidades a sus trabajadores, denunció Javier Huerta Pérez, secretario general de la CTM en Jalisco.
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1: La temporada de lluvias 2026 en Puerto Vallarta será atípica por la presencia del fenómeno climático El Niño. Empresarios y escuelas regionales buscan fortalecer la visión estudiantil e impulsar más emprendimientos. El gobierno de Jalisco lanzó el micrositio Estrategia Pulso de Vida para brindar atención, acompañamiento y protección inmediata en todo el estado.
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